0: Saluditos a Alicia Mamani, que nos está escuchando, nos ha pedido esta canción. Gracias, ¿no? Gracias a ti por escribirnos. Cuando ustedes nos mandan, por ejemplo, sus mensajes y piden su canción favorita, nos ayudan a programar también la radio y también nos contagian, por supuesto, ese ánimo que tienen, ¿eh? Y es importante, por supuesto, 765-22-124 es la línea de WhatsApp para que tú te puedas comunicar con nosotros en este domingo especial. Y me encanta porque hay muchas personas trabajando, por ejemplo, en este domingo, algunas todavía recogiendo tal vez la mercadería en el caso del comercio, algunos haciendo algunas actividades, por supuesto, dentro del trabajo de domingo, también como galerías, supermercados, tan lindas cosas y actividades que, bueno, nos ocupan el domingo. Y algunos en casita simplemente escuchando la radio. Bueno, permítame una pausita. Al volver, nos vamos a poner un poquito románticos, pero, por favor, escríbanos.
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6: Atención, por favor, son las 8 de la noche con 8 minutos en toda Bolivia. Tenemos un bonito clima, no está haciendo tanto frío, ¿no? Además, el calorcito de su radio, las

0: opciones que tienes. Y yo, como siempre, les hago caso en todo, ¿eh? Muy bien, momento indicado para que me envíen sus mensajes. 8:09 en toda Bolivia. Sí, señor, estás escuchando la radio que te gusta.
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0: No saben qué canciones tenemos hoy para poder suspirar un poquito. Les cuento que nos vamos a ir hasta Brasil. Tenemos algunas también acá, nacionales, por supuesto. Uy, Cochabamba, ¿no? Una argentina cantando romántica. No, muchas cosas bonitas, ¿eh? Me encanta la lluvia de mensajes que llega con todo. Dice, buenas noches, Pablito. Feliz saliendo del estadio. Dice, qué bueno ganar papá Bolívar. Dice, wow, ¿ganó Bolívar? No te puedo creer, ¿eh? Wow. Felicidades a todos los hinchas del Bolívar. Acá escuchando la mejor compañía con la música de Chacaltaya. Por favor, una canción de Veneno, dice Sabrás. Muy bien. Muchas gracias. Saluditos a toda la audiencia. Y feliz domingo. Atentamente, David González. David, querido, un abrazo grande. Y qué bueno. Espero que estés celebrando que ganó tu equipo, ¿eh? Les cuento que mi equipo ya no está en la liga. Pero bueno, claro, tiene otro equipo que es San José. Yo que soy hurreño. Pero cómo extraño a mi San José antiguo, de verdad. Todos los orureños que me escuchan, me imagino que se sientan igual. Aunque bueno, que tenemos otro allá en Oruro, en nuestra linda ciudad. Pero ese clásico sí que era muy lindo, ¿no? Bueno, ahí está. Saluditos a todos. Bueno, y ahí está la gente del Tigre también que dice, bueno, a la otra no, le va peor, dice, bueno. Oye, vi un clásico bonito y la gente de la ciudad de La Paz. Muy contenta de que los clásicos caigan en fin de semana, porque entre semana a veces no puede uno salir del trabajo. Y bueno, va pidiéndose permiso o va adelantando trabajo para el clásico, ¿no? Porque es un imperdible también de las actividades que tenemos, porque nos vamos a desestresar, gritar al estadio, tantas cositas. Pablito, ¿cómo estás? Dice, qué lindas canciones de los Tigres, por favor, cuánto siento defraudarte. Dice, saludos a Lucía y decirle que la quiero muchísimo. Y aunque esa canción no es para ella, pero a mí me pone romántico, dice. ¡Ay, por favor!

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Así que mucha atención, por favor. Sí, es momento indicado para escuchar sus canciones favoritas. Y antes de nuestros suavecitos, demos de ritmo junto a Veneno, por favor. Canción solicitada, 20 con 15. Buena.

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0: Enamoradas y enamorados o corazones rotos, es el momento de, como todos los domingos, transportarnos hasta lo más profundo de nuestro corazón y, por supuesto, ofrecerte esas lentitas que tanto te gustan. Y esas canciones que tienen tanto sentimiento como la que escuchas de fondo. ¿Te acuerdas de esta canción? ¿La vas a cantar conmigo?

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esta canción hemos escuchado hasta en folclore, ¿eh? Ahí está Raqueto, que nos canta Mal Acostumbrado, la versión original, ¿eh? Ya tiene sus añazos esta canción, pero ¿cómo bailamos? Una zambita así, delicadita. Son las 20:40 en toda Bolivia, señoras y señores. En este espacio del cierre de fin de semana nos ponemos un poquito así medio melancólicos, románticos, suavito, por supuesto, pero caliente. Aquí están los coterráneos de los Araquetu, también de Brasil. Leo y Leonardo, dos hermanos que nos presentaban esta canción en los 90. Y claro, esta es la versión en español, que muchos recordamos. Aunque también la de portugués tiene su magia. Pero esta canción nos va a poner enamorados esta noche.

Y este dúo de hermanos tiene una linda historia y una película también, que algunas personas han visto el milagro hermoso que tienen los papás, claro, por inculcarnos algo que tanto también a ellos como nosotros nos puede apasionar con el tiempo, y en esta ocasión es con el canto. Ahí está Leo y Leonardo que nos cantan Piensa en mí. Es momento de comunicarse con la radio. Sí, señor, así, a lo antiguito. Pero...

Dando el cierre de fin de semana, soy Pablo y claro, estamos aquí en la radio ofreciéndote buenas canciones. Y aunque no lo crean, esta sesión de canciones lentitas pero calientes les encanta cada domingo. Y tengo muchas peticiones, por ejemplo, como la de nuestro querido amigo que dice: Pablito, ¿cómo estás? Por favor, dice, tenemos que ser fuertes a pesar de los a pesar del amor que nos toca el corazón. Dice: infieles, amor, amor, por favor, así titula, dicen. Qué bueno, gracias, te mando un fuerte abrazo, ¿Cómo estás, Oscar? ¿Qué tal? Giancarla hermosa, te mando un fuerte abrazo. Yo sé que a ti te gustan las lentitas pero calientes de la radio, Hola, Pablito, dice, buenas noches, por favor, algo de Bibis, mujer bonita. Esa canción debe ser para ti, Dedicado, con mucho cariño. Bendiciones infinitas, dice, amén, querida Giancarla, un abrazo para ti. Pablito, ¿tienes confusión B? Dice que esas canciones sí nos traen recuerdos a, dice, pero a los malosos, ¿no? Claro. ya, confusión B, simple vida, ¿correcto? Perfecto, ya viene. Demos una vueltita, por favor, al Facebook, porque también necesitan la atención nuestros amigos de las redes sociales que están conectados. ¿Quiénes están conectados, A ver, demos una vueltita. No vamos a poner un fondito fuerte, a ver, dale. Las redes sociales, a ver cómo están por aquí, Saludos, Augusto Villasanti, te daría un premio por siempre, like, de verdad, muchas gracias, Augusto. Saludito para Juana Gutiérrez, ¿cómo estás? ¡Qué lindo perrito! Hola, hola. Juana Gutiérrez nos escribe, dice, hola, está bueno el programa, saluditos desde Argentina, saludar a la familia Gutiérrez. Moisaca, sí señor, que está, bueno, que se encuentra en Bolivia. Saluditos grandes, qué lindo. De parte de Juana Gutiérrez, para toda su linda familia, Gutiérrez Moisaca. Saluditos especiales, claro. Desde los Estados Unidos, Nenita Estrada, como siempre, dice, hola, hola, buenas noches, un gusto poderte escuchar en la mejor radio que es Chacaltaya. ¿Me puede complacer, por favor, con la canción? ¿Alguna canción de Américo, dice, la que más te guste? Uy, una romántica se puede. No sé por qué me he dado por estar tan romántico los domingos, pero a la gente le encanta y yo les complazco, ya saben. Nuestra querida amiga María Elena Castillo, hola, buenas noches. Saludos desde Argentina.

llama El Centenario. En El Centenario venden milanesas también, esas milanesas argentinas con estilo boliviano, como pancito de miga. ¡Qué rico, eh! ¡Wow! Ranulfo, querido, saludos a la hermosa Villazón hasta la frontera. Ahora tienen 100% asfalto por ahí, ¿no? Sí se puede ir más rápido. Aprovecho en saludar a la gente de la terminal de buses, porque tenemos una audiencia terrible ahí, de verdad, increíble. Y con lo de terrible digo que es muy fuerte, ¿no? Pero no me malentiendan. Pero saluditos grandes a toda la gente ahí de la terminal. Dice, saluditos grandes. Ahora voy a ver si puedo reproducir el audio, por favor. Uy, ¿con qué empezamos? 20:48. Pablito, cállate, por favor. Yo me digo a mí mismo. Escuchemos sus canciones favoritas, que para eso estamos en este dial, ¿eh? A ver, empecemos con Los Infieles. Canción solicitada.

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Una petición de esta noche. 9 o 21 horas con 8 minutos.

Saludos a Aguaro, sí, está bien pronunciado. Saludos desde Santana de Yocumo. Yocumo, un abrazo grande, ahí está. El ID del mensajito de Facebook, ¿eh? Un abrazo, una solicitud especial, dice. Algo, por favor, de Corazón Serrano. Es tu canción, ¿eh? ¡Ay, qué lindas canciones! 9:11. Bueno, por lo menos hasta cerrar, hasta las 30 horas, tenemos estas suavecitas pero calientes. Sonido Master nos dice gracias. Apuesto que conoces esta canción y te apuesto también que la vas a cantar conmigo.

¿Cómo suenan estas canciones? 9 de la noche con 16 minutos. La canción de Giancarlita, ¿eh? Saluditos, ahí está dedicado. Buenas noches, querido amigo, hermano. Pablito dice saludos desde la zona sur y Virga Sama del trópico de Cochabamba. Una calor, dice, Dios mío, llegó hasta 40 grados. Dice, quiero saludar a todo el personal de Frama Lux, en especial a Deima Rodríguez, jefe de ventas aquí en Ibirganzama. Atentamente, Karen Esdenka Rodríguez. Un abrazo grande. A ver, románticos, pero con buen estilo. Sí, señor. 9 de la noche con 17 minutos. Demos una vueltita donde Confusión nos cantaba esta canción y nos hablaba de una simple vida. ¿Será fácil?

La verdad que son las canciones que ustedes nos solicitan. 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Hablando de las canciones que ustedes nos piden, siempre nos sorprende esas peticiones especiales y las historias de estas canciones. Juanito querido, un abrazo fuerte hasta Villa Copacabana. Tanto amor de la Bamba, Pablito, por favor, te estoy escuchando. A full volumen, aquí trabajando en domingo, dice. Pero esas canciones hacen latir mi corazón. Al ritmo de Chacaltaya. Claro.

0: dilo tú, ¿eh?
1: Señoras y señores, hemos llegado a la parte final de mi participación aquí en la radio. Un abrazo grande para todos ustedes y de verdad muchísimas gracias por ser parte, por supuesto, de la programación de lunes a lunes junto a Chacaltaya. Bueno, para el final, nos vamos a despedir así suavecitas, las suavecitas pero calientes de los domingos del cierre de fin de semana. Los linces nos cantan Déjame Ser y eso es lo que yo pido siempre y grito desde el corazón. Déjame ser, por favor. Bueno, Dios mediante, pronto nos encontramos. Mi nombre es Pablo Solís. Sigan en programación de Chacaltaya. Aún tenemos más.

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queridos amigos, iniciamos de esta manera con ese buen éxito junto a la pura sabrosura, un loco como yo, para que lo puedan tener en cuenta también en cualquier momento del día. Y evidentemente, si les ha encantado, lo pueden solicitar en toda la programación de la radio. Estamos en compañía del 93.7, sí, mis queridos amigos, 93.7 FM Radio Chacaltaya. Y este es tu programa Arrancando la Mañana rumbo a las 8 en punto. Vamos con todo en esta jornada. Espero que su fin de semana haya estado muy bien, repleto de varias cosas buenas. Que si tuvo alguna fiesta, algún evento social, igual le haya ido excelente. Si está llegando de viaje en este momento, de igual manera que hoy sea un día muy bueno y una semana bastante fructífera, sí, para todos, evidentemente. Estuvimos con un calorcito bastante bueno en estos días, en estos dos días. Y claro que sí, la temperatura ha ascendido de manera notoria, bastante notorio, al igual que en otros departamentos. Por ahí veía y leía también, según los reportes que nos están enviando, de 40 grados, de 38 grados, sí, realmente está haciendo un calorcito bastante fuerte. Y según también ¿qué les menciono? Según el Senami nos dice, vamos a tener olas de calor, pero vamos a tener próximamente una lluviecita, y con esa lluviecita ya ingresamos a la hora de calor, ¿eh? Eso es lo que se tiene al momento. Esperemos a ver qué es lo que vaya a suceder durante las siguientes horas, las siguientes jornadas, pero siempre predispuestos para que todo salga muy bien. Iniciamos así con todo y todo, y esto dice: nos vamos de lleno junto a los Tigres, Pasito Tuntún.

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0: Y claro que sí, al ritmo de las 7:55, les invitamos a que puedan ir participando a través de nuestra línea del WhatsApp 7765-22-124, completamente habilitado. 765-22-124, ¿quieren solicitarnos algún tema musical? ¿Quieren comentarnos qué están realizando en esta mañana, en esta jornada? Iniciando de buena manera, obviamente, un lunes como hoy. El último día del mes que hay que cerrarlo como se debe. Pero por supuesto, hoy 31 de agosto, último día del mes del octavo mes del año. ¿Cómo pasa el tiempo tan rápido, no es cierto? Les invitamos a que puedan ir participando. Enseguida vamos a ir con los mensajitos que ya han ido llegando y también los comentarios generados a través de Facebook. En Facebook estamos como Radio Chacaltaya, Música Tropical con Altura. Vamos a disfrutar esta bonita sugerencia que tenemos para ustedes. Les hablamos de Miguel Urías, que te dice Vestida de Novia. Lo escuchamos juntos. Aumenta el volumen, que ya volvemos con más acá en Arrancando la Mañana.
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0: sí es momento de ir con los mensajitos en WhatsApp que nos dicen por este lado. A ver, vamos abriendo el WhatsApp 765-22-124. Hola, buenos días, Chacaltaya. Saludos desde Villa Adela a toda la familia Mamani. Un abrazo muy grande a toda la familia Mamani. Gracias por estar en sintonía de la radio. Pedirte cualquier tema de Los Ángeles Azules, por favor. Gracias, nos dicen por ahí. Muy bien, enseguida vamos a ir con alguno de los temas más solicitados de Los Ángeles Azules, porque sé que les va a encantar. Vamos con mensajito en audio por este lado. Hola, hola, buenos días. ¿Cómo está Abrahamcito?
1: Mel, buen día, ¿cómo estás?
0: Buen día.
1: Del grupo Frontera y Maluma, porque será. Gracias, que tengas un lindo día y un buen inicio de semana.
0: Muchas gracias.
1: Abrazos y te cuidas. Chao, Mel, chao.
0: Gracias, Abrahamcito, que tengas una jornada bastante buena. Vamos a levantar los ánimos, por supuesto, para este día y que todo nos salga muy bien, siempre predispuestos para afrontar las cosas y que, evidentemente, ¿no es cierto? Hay algunas situaciones que se salen de las manos y no siempre como preveíamos, no siempre como esperábamos a que salga, pero tratando de solucionar y saliendo quizá por la tangente muchas personas, pero afrontando la realidad para algunas otras. Por este lado nos dicen en Facebook, vamos por acá, denme un segundo por favor. Ahora sí, saluditos para Jesús Colque. Hola, ¿cómo está? Muy buenos días. Saludos hasta Sao Paulo, Brasil. Gracias por estar con nosotros. También para Augusto Villasanti, buenos días. Por supuesto, también para Edilberto Condori. Hola, hola, buenos días. Te saludamos desde acá, desde la cabina principal de Chacaltaya. Amandita Torres, ¿cómo está? Buen día. Amanda, gracias por estar con nosotros. A Ranul Furía también, buen día. Arrancando la mañana. A Chacaltaya Villazón presente, nos dice. Un abrazo muy grande hasta Villazón. Gracias por estar en compañía de la 93.7 FM Radio Chacaltaya. Por ese lado también para Alberto Mole, que nos dice. Hola, buenos días, Radio Chacaltaya, que tengas un excelente día lunes, un inicio de semana, bendiciones desde Iquique, Chile, un abrazo muy grande, gracias. Un abrazo hasta Iquique, Chile, un sitio bastante comercial, sí, muchas personas que se dan la oportunidad para poder visitar este sitio y donde pueden encontrar tantas cosas para su venta también, ¿no es cierto? Un abrazo muy grande hasta Iquique, Chile, gracias por estar con nosotros, a nuestro amigo Alberto Mole. Y enseguida continuamos con más de los mensajitos y los comentarios. Vamos a una pausa muy cortita y enseguida volvemos con mucho más acá en Arrancando la Mañana.
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El cielo paseño ya va amaneciendo y disfrutando de este buen ritmo junto a Voltaje que te dice Llora me llama. 6 de la mañana con exactos 21 minutos en todo el país y es momento de ir a disfrutar el tema solicitado desde la ciudad del Alto y les hablamos de Los Ángeles Azules y en esta ocasión junto a Nicki Nicole que te dice Otra noche. Lo escuchamos juntos. Vamos.

0: allí escuchando una de las buenas letras de nuestro amigo Código Percy. Y claro, como acostumbramos siempre tener los buenos ritmos y la buena escritura de Código Fer. ¿Qué más quieres? Titula la canción para que igual la puedan solicitar en el momento que ustedes prefieran. El cielo paseño ya ha amanecido, mis queridos amigos. Todo indica que hoy va a ser un día bastante caluroso. Y muchas personas eso es lo que esperaban, ¿no es cierto? Porque en anteriores días tuvimos un manto de nieve en la cordillera nuestra y por ende estaba entrando un frío bastante fuerte y muchas personas trataban de salir lo más abrigadas posible y para no resfriarse también tomando diferentes vitaminas. Al día de hoy, y como les había mencionado, este fin de semana estuvimos con un calor bastante, bastante elevado y al día de hoy, ¿cómo vaya a ser? Seguramente también vamos a continuar con la misma temperatura. Es momento de irnos a una pausa muy cortita. Les invitamos a que puedan ir participando. 765-22-124, el número de referencia para que nos puedan escribir. Enseguida retornamos con más. Esto es Arrancando la Mañana.
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0: ¿Cómo vamos con este bonito tema que te dice otro como tú? Junto a Casu seguimos con una de las voces femeninas más fuertes de lo que representa la música urbana argentina y que sin duda Casu se ha robado el corazón de muchos. Evidentemente Casu también representa todo lo que es la cumbia moderna cargada de pasión, nostalgia y esa, ¿qué les digo? Esa peligrosa costumbre de volver a enamorarse cuando... Uno sabe, ¿no es cierto? Uno sabe que puede, o cómo puede terminar la historia en realidad. Uno de los temas bastante bonitos que se llama Otra Como Tú, estrenada el 2025. Como el tiempo pasa bastante rapidísimo. Y claro, muchos también lo van escuchando en esta temporada. 6 de la mañana con exactos 57 minutos. 6:57. Enseguida vamos a ir con los mensajitos de WhatsApp al 765-22-124 para aquellas personas que quieran escribirnos y también comentarnos qué van realizando en esta jornada, inicio de día, inicio de lunes 31 de agosto. Y por cierto, para aquellas personas que se preguntaban, ¿será que este fin de semana tenemos algo? Sí, tenemos. Ya se ha lanzado oficialmente, va a ser el día del peatón este próximo domingo que se viene. Así que muchos también preparándose para ese día, qué es lo que van a realizar con la familia. Tal vez van a salir a caminar un momento, salir con los niños, con la bicicleta, lo que normalmente no se puede hacer de manera cotidiana, ¿no es cierto? Así que bueno, más adelante también les vamos a estar hablando acerca de este tema. Vamos con los comentarios a través de Facebook. No nos has comentado aún, puedes hacerlo. Estamos como Radio Chacaltaya, Música Tropical con Altura. Así nos encuentras en la página oficial de la radio. En Facebook nos encontramos de esa manera. Radio Chacaltaya, Música Tropical con Altura. Muy bien, ahora sí vamos por Facebook, nos dice Rosy Flores. Hola, buenos días, poderosa Chacaltaya, saludos desde la ciudad del Alto. Me pueden complacer con un temita de Código Fer. Bonito día y bendiciones, muchas gracias. Enseguida vamos buscando uno de los temitas bastante solicitados y también reproducidos de Código Fer, que sin duda encanta muchísimo. Ya venimos con ese bonito tema para Rosy Flores. Un abrazo muy grande por ese lado. También para Bebe Pérez, nos dice hola, buenos días, muñequita. Hoy, que hoy sea un día maravilloso, bendiciones, hermosas, saluditos, gracias Bebe Pérez, que también tengas un día bastante bonito, fructífero, hoy sea un día muy pero muy bendecido para todos, un abrazo hasta Santa Cruz, gracias por estar en sintonía de la radio. Y claro, como no puede faltar también el comentario de nuestra amiga Amandita Torres y nos dice, hola Chacaltaya, ¿cómo crees que me voy a perder la radio? Es mi alegría. Así como Amandita, seguramente muchos también desde inicio de día hasta cerrar la jornada están junto a la 93.7 FM Radio Chacaltaya y nosotros siempre tratando de acompañarlos con los buenos éxitos musicales. Es momento de irnos a una pausa muy cortita y enseguida nos volvemos o nos venimos con todos los temas solicitados vía WhatsApp, vía comentarios de Facebook. Así que no se despeguen de la sintonía porque tenemos muchísimo más para todos ustedes acá en Arrancando la Mañana. Ya retornamos.
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0: disfrutando esa bonita propuesta junto a Contratiempo, que te dice Mix Villarita, 7 de la mañana con exactos 12 minutitos. Sí, 7 de la mañana con exactos 13 ahora, minutos en todo el país. Gracias a todas las personas que nos van sintonizando desde diferentes zonas de la ciudad de La Paz, de la ciudad del Alto, diferentes departamentos, también más allá de nuestras fronteras. 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Si de buenos consejos hablamos, también hay buenos, muy, pero muy buenos consejos para tu salud. 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Hemorroides Colocentro es tu solución. 7 de la mañana, exactos 15 minutitos, momento de irnos a una pausa muy corta, sí, muy cortita, y enseguida volvemos con más acá en Arrancando la Mañana, solamente por Chacaltaya 93.7, ya retornamos.
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0: una muy bonita propuesta junto a La Llorona que te dice de aquí a la luna, 7 de la mañana con exactos 26 minutos en todo el país. Estamos hoy a 31 de agosto, último día del mes del octavo mes del año. Por este lado vamos con los mensajitos que nos dicen: hola, muy buenos días, Chacaltaya, soy fan de siempre, nos dice desde España, Córdoba, Janet Flores, me gustaría que me dedique una música de Caso. Ahí justamente estábamos escuchando el tema de Caso que te dice con otra, lo nuevo, dice: gracias, bonita, eres una crack todos los días te escucho y es genial, felicidades a todos, me encanta, muchas gracias, Janet, te envío un abrazo muy grande hasta España, gracias por tus bonitas palabras y también por estar siempre junto a la radio, junto a la 93.7, Chacaltaya para ti. Un enorme saludo nos dice desde España para toda la gente bonita y también al público atento. Gracias, Janet, que tengas una jornada bastante hermosa. Vamos con esto que es bastante importante también y les hablamos de Alcaglass. 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Yo quedo bastante complacida para poder brindarte siempre los mensajes importantes y que también tú te sientas muy bien aconsejado. 7:29, momento de irnos a una pausita, no sin antes decirles el número del WhatsApp para que vayan conectándose con nosotros, el 765-22-124, y a todas aquellas personas que también están a través de Facebook escuchándonos, viéndonos y compartiendo, un abrazo muy grande. Les invitamos también a que puedan reaccionar a la publicación, justamente a la transmisión de este momento. Con un me gusta, con un me encanta, con un me encorazona, con un me enoja si no les puse el tema. Muy bien, ya lo saben. Estamos como Radio Chacaltaya, música tropical con altura. Momento de la pausita. Ya retornamos con más aquí en Arrancando la Mañana.
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disfrutando uno de los excelentes ritmos y te hablamos de San Francisco, que dice Mix Presumida cuando son exactamente las 7 de la mañana con 40 minutos. Momento de ir con los comentarios a través de Facebook. Por ese lado mandamos saluditos y un abrazo especial para Gerardo Coaquira, quien también está junto a nosotros. Y por acá nos dice José Escobar. Joselito, ya lo extrañábamos también. Nos dice, hola Melissa, buenos días. Qué lindo día de festejo celeste. Cómo me agrada el llanto amanecido. Haciendo añicos por ese lado a los diostronguistas, ¿no? Pero bueno, dice acá, disfrutando de tu dulce compañía junto a Chacaltaya. Y se nos va agosto junto al mes aniversario de la patria. Totalmente, ya se va agosto. Viste, dice que el 29 fue el cumple de Michael Jackson. Y también se fue mi cumple. Exactamente, tu cumpleaños era el 19. Y claro, como nunca es tarde, te cantamos el feliz cumpleaños.

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1: Y sí, tal cual, Joselito, que Dios te regale vida y que siempre puedas cumplir todos tus objetivos planteados y que todo este año, este nuevo año para ti, te vaya muy bien, que tengas muchísimo, pero muchísimo éxito. Y como siempre, los más sinceros deseos de Radio Chacaltaya y mi persona, que tengas mucha, pero mucha salud de por medio para que puedas cumplir cada uno de los objetivos que te has planteado, Joselito. Un abrazo muy grande, feliz cumpleaños, espero que le hayas pasado muy, pero muy bien. Y obviamente no solamente el día, sino que todo el mes de agosto, como hoy ya se va, pues ahí está con la felicitación correspondiente a la fecha. Y continúa el mensaje y nos dice, también se fue, sí, el cumpleaños, 45 días, el cumple de la diosa. Ah, mire, muchas gracias. Y ahí la mimaremos con los halagos muy merecidos. Bueno, te pido el tema de sombras hoy. Espero sacarte una sonrisa. Atentamente, Joselito, desde la Argentina. Como siempre, Joselito, siempre tan ameno y con la predisposición de poder sacar una sonrisa, como siempre. Muchas gracias, Joselito. Enseguida vamos con tu tema solicitado de sombras hoy. Pero antes, ¿qué te parece si disfrutamos uno de los bonitos temas que también tenemos acá como regalo de cumpleaños, podría decirse, para vivir la vida? Claro que sí, junto a Marc Anthony. Esto dice de la siguiente manera, lo escuchamos juntos, aumentale volumen.

0: vida es una, junto a Marc Anthony, vivir mi vida. Ya volvemos con más. Enseguida retornamos. Vámonos a una pausa.
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al final de nuestra participación. Mañana estaremos nuevamente junto a todos ustedes a partir de las 5:30 acompañándolos con los éxitos más sonados dentro de lo que representa la música tropical. Por supuesto, estás en compañía de la 93.7 y quédate en compañía nuestra porque tenemos una programación bastante bonita para todos ustedes. Enseguida ya se viene la mañana empresarial junto a Zenowixa. Por supuesto, muchos esperándolos, preguntando por él. Ya está acá, ya llegó. Ahora le toca apoderarse de los controles y, por supuesto, pasarla muy bien junto a todos ustedes hasta el mediodía. Bueno, el reencuentro nuestro es hasta mañana a las 5:30, como ya se los he mencionado. Mi nombre es Melissa y fue un gusto haberlos acompañado. Pásenla muy, pero muy bonito en esta jornada.

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Atención, esta es la hora en punto. Son exactamente las 8 de la mañana. Las 8 de la mañana con 7 minutos en todo el país. ¿Cómo están? Buenos días, bienvenidos, bienvenidas. Estamos arrancando prácticamente el último día del mes de agosto. Mañana comenzamos el mes de la primavera. Estamos con ustedes acá en la primera parte, la primera hora de la mañana empresarial. Bienvenidos. Estuvimos la pasada semana ausentes durante prácticamente los 5 días de la semana, pero estuvo a cargo, por supuesto, de Madeleine Pasa, la mañana empresarial. Hoy retomamos, por supuesto, nuestro programa y como ya es habitual en la programación de la radio. Así que estuvieron muy bien acompañados con Madeleine y con toda, por supuesto, la buena onda de toda nuestra audiencia que a partir de este momento también ya nos acompaña. Bienvenidos, buenos días, arranca la mañana empresarial hasta las 12 del mediodía.

0: Vamos a comenzar así el día de hoy, la primera parte, la primera hora de la mañana empresarial. Un gran saludo, un gran abrazo para toda la gente mía. Nos estamos acomodando y hoy, por supuesto, ya los invitamos a participar a través de nuestro stream, a través del live que tenemos habitualmente en la programación de la radio. Un gran, gran saludo. Que tengan una linda mañana. Buenos días.
1: Necesito platicar.
0: Gracias a toda la gente mía que hoy está en sintonía en la radio. Pueden participar a través del 765-2224. Pueden participar el día de hoy también a través de nuestro live, de nuestro streaming, Radio Chacaltaya, música tropical con altura. De esta manera pueden, por supuesto, ya contactarse con el programa. Qué linda mañana la que tenemos el día de hoy. Sol pleno, temperatura realmente cálida, agradable. Con el ritmo de la radio, esto, por supuesto, se pone muchísimo mejor. Con estrenos, con novedades el día de hoy. No venimos, no llegamos con las manos vacías, así que prepárense que en el transcurso de la mañana tenemos algunos estrenos también, como tiene que ser, por supuesto. Ya prácticamente despidiendo el mes de agosto. Mañana el mes de septiembre, mes de la primavera, del estudiante. En fin, tantas cosas del amor, de la primavera, en fin, tantas cosas que, por supuesto, en el mes de septiembre vamos a disfrutar. Pero por lo pronto, aún en el mes de agosto, esta bienvenida, esta cordialísima bienvenida para quienes están desayunando, están trabajando, ya están en la oficina, ya se encuentran en el comercio, ya se encuentran en la galería, ya se encuentran en el taller trabajando, escuchando, por supuesto, la mañana empresarial a través siempre de Chacaltaya 93.7 y una mañana, por supuesto, para disfrutarla.

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0: Estoy pensando.
1: Las 8 de la mañana con 24 minutos. 8 de la mañana con 24. Estamos en la primera hora. Estamos en la primera parte del programa. Vamos con los saludos. Vamos con los saludos. Participación importantísima en esta primera parte, la primera hora de nuestro programa el día de hoy. Enseguida les hablamos de la Clínica Cruz Azul. Les hablamos de Mendocina. 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Gracias a toda la gente mía de Banco Sol. Gracias a los amigos de Instituto Prepárate. Gracias a los amigos del Instituto Prepárate, que traen novedades y muy buenas a propósito de las aquellas cosas que a nosotros realmente nos tiene que importar. Pero arrancamos esta primera parte, la primera hora de la mañana empresarial, gracias a Mendocina.
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1: 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No olviden, hoy a través del Facebook estamos completamente en vivo. Ponle un like, un me gusta, un me encanta. Y vayan escribiendo como lo está haciendo Ranulfo Uría. Será un buen día, dice Chacaltaya, espectacular siempre. Chévere, un abrazo desde Villazón. Gracias a los amigos en Villazón, participando de la mañana empresarial. Otro mensaje: hola, buenos días. Saludos desde España, desde Palma de Mallorca, escuchando la radio. Dice: saludos para toda la empresa. Un temita, por favor, el tema de la agrupación El Tiempo, la canción En Tu Pelo. Enviamos un gran saludo para todos los amigos en Palma de Mallorca y a la gente de la empresa Sani. Le enviamos un gran, gran, gran saludo. Que tengan una linda mañana. Buenos días. Buenos días a ustedes. Buen provecho si están desayunando. Hoy un cafecito caliente para comenzar la mañana y a disfrutar de todas las canciones que le ponen energía, buen ritmo. A través de Chacaltaya, en la mañana empresarial, como siempre estamos compartiendo contigo toda la mañana. Escribinos y pedí canciones tan lindas como esta, de la mano de los Bibis.

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Las 8 de la mañana con 36 minutos. 8 de la mañana con 36. Vamos a enviarles saludos para quienes nos están escribiendo también a través del WhatsApp aquí en el programa. Gracias a toda la gente mía que está escribiendo. Gracias, buenos días. Buenos días. A compartir en el Facebook. Ya vamos a estar invitándolos a los amigos del TikTok también para que se puedan unir a esta linda, por supuesto, mañana de lunes, hoy 31 de agosto. 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

Avanzando en la mañana empresarial, 765-22-124, 765-22-124. Y a disfrutar de la mañana, al igual como lo estamos haciendo nosotros. Enseguida los amigos del TikTok, y estamos en vivo en el Facebook. También ahí acompañá y disfrutá la programación.

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Loco, esta canción que salió este año. Y es, por supuesto, otra de las canciones que ha ascendido y bastante, que es, ya forma parte, por supuesto, de los éxitos de este año.

Saludo para nuestro querido amigo Rolandito Cari, gracias por compartir. Vayan compartiendo nuestro stream, nuestro live el día de hoy. Lo propio para Jimenita Flores, hola Chacaltaya, saludos desde Los Yungas. Gracias a los amigos en Los Yungas por participar siempre de la mañana empresarial. Gracias a los amigos en Los Yungas. 765-22-124. Saludo para mi buen amigo Juan Carlito Juanpo también. Gracias. Un gran saludo. Que tengan una linda mañana. Seguí participando. Seguí disfrutando, por supuesto, de lo mejor de la música tropical a través de 93.7. Voy a aprovechar el momento también para enviar un gran saludo a quienes están compartiendo nuestro stream, nuestro live el día de hoy. Saludo para Henry. Saludo para Esther. Saludo para nuestro buen amigo Mirko. También para María Teresa. Para Ketty. Para Nancy. Para nuestro buen amigo Rodrigo. También para Bismarck. Saludo para Emilio. Gracias a los amigos que hoy están escribiendo y le están poniendo un like el día de hoy. En vivo nos encuentran en el Facebook como Radio Chacaltaya Música Tropical con Altura. Y pueden, por supuesto, también participar a través de el número WhatsApp en la radio. Recuerden, 765-22-124. 765-22-124. Saludo para nuestro querido amigo Moisés también. Bueno, voy saludándolos a medida que va transcurriendo los minutos y vayan poniéndole un like el día de hoy. 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

Atención, estamos sobre las 9 de la mañana con 8. Las 9 de la mañana con 8 minutos en todo el país. Bien, estamos arrancando la segunda hora, comenzando la segunda parte de la mañana empresarial. Les tengo muchos saludos. Gracias a nuestro buen amigo Félix. Buen día. Buen día, Félix. Bienvenido. Bienvenido a la segunda hora que la estamos comenzando el día de hoy. Gracias a los amigos en el WhatsApp de la radio. 765-22-124. 765-22-124. Estamos, como siempre, hasta las 12 del mediodía. A propósito, un gran saludo para los amigos en la Illampu también. Gracias, qué linda audiencia. Gracias a los amigos de la Illampu que también están participando de la mañana empresarial hoy y esta mañana. 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Bienvenidos a nuestra segunda hora, la segunda parte de la mañana empresarial. Les saluda Zenón Huiza Vázquez. En el Facebook llegan muchos mensajes.

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Las 9 de la mañana con 22. Las 9 de la mañana con 22 minutos. Van llegando los mensajes. Es momento de mensajitos. Ya, va enseguida los mensajes. Atención. Agradezco a toda la gente mía que hoy está escribiendo y participando de la mañana empresarial. Pueden hacerlo. Entre tanto, solamente lo pueden hacer a través del Facebook. Y solamente digo, entre comillas, ¿no? Solamente a través del Facebook nos encuentras en Radio Chacaltaya Música Tropical con Altura. Y además en el WhatsApp a través del número 765-22-124. Ya se van a estar uniendo los amigos del TikTok. Así que prepárense, por favor, que todos estos amigos y amigas participantes van a tener lo suyo esta mañana. Como siempre, como es habitual, retomando, por supuesto, la mañana empresarial. 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

Las 9 de la mañana con 37 minutos, 9 de la mañana con 37 minutos en todo el país. Estamos en nuestra segunda hora, segunda parte del programa. Bien, ya los vamos a saludar a los amigos en el TikTok. Los vamos a saludar a los amigos en el TikTok. En segundito nada más, vayan uniéndose todos al TikTok el día de hoy. 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Bienvenidos a los amigos en el TikTok. Bienvenidos a los amigos del TikTok, pero le voy a enviar un gran saludo para Ramiro Mamani, por ejemplo. Buenos días, acepta saludos desde Uyuni, siempre en sintonía de la mañana empresarial y la poderosa Radio Chacaltaya. Saludos, querido Ramiro, un gran saludo para Julio Ortiz, para Julito Ortiz. Buenos días, excelente comienzo de semana. Todos con muy buena música, por favor, el tema de Jorge Eduardo, Dos Caras, es la canción que nos pide. Saludos para Gillian Paz, buenos días, buen inicio de semana. Saludos desde el Hospital Obrero, desde el área de esterilización y lavandería, a la poderosa Radio Chacaltaya. ¿Me pueden conversar un temita?, dice de Ana Gabriel. Claro, con todo gusto. Gillian, un gran saludo y bienvenida a la semana. Bienvenida a la semana. A ver, le voy a enviar un gran saludo también para nuestro buen amigo Roger. Gracias, Roger. Sí, señor, gracias, tenemos linda propaganda, querido Roger. Gracias a Víctor Santos Ventura Limache. Buenos días, Radio Chacaltaya. Saludo para Angelito Ticonipa también. Un abrazo para Angelito Ticonipa, para Lucio Hernán Condorena Maldonado. Buen día, buen día, buen día, buen día. Saludo para los amigos de Radio Taxi City La Paz, ¿no? Saludo para Marco Aurelio da Souza. Gracias a Mauro Alcántara también. Gracias a los amigos que hoy están escribiendo y participando de la mañana empresarial. A través del WhatsApp también pueden participar, como siempre, como es habitual. Un gran saludo, dice Zenón. Por favor, las músicas de Los Tigres, El Macho. Gracias, atentamente, Luis desde Santa Cruz, algo de Los Tigres también. Un gran, gran, gran saludo, gran abrazo a toda la gente mía que hoy está escribiendo, participando a través de el 765-22-124. Saludo para Weimar, saludo para Yoselita, también para Vilma Trujillo, a los amigos del TikTok. Tap, tap, tap, tap, tap, tap a la pantalla. Y estamos arrancando el programa el día de hoy, en esta semana, último día de el mes de agosto. Mañana arrancamos el mes del amor. Escribí amigo y amiga enamorada hoy. Una linda canción de título Vestida de Novia.

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Las 9 de la mañana con 54 minutos. 9 de la mañana con 54 en todo el país. Saludos para Lourdes, saludos para Ney FC. Los amigos en el TikTok, que vayan subiendo, ¿eh? Tap, tap a la pantalla. Tap, tap a la pantalla, amigos. En el TikTok y vamos ascendiendo en la mañana. Hoy, en este primer día de la semana, pero último del mes, se va el mes de agosto. Y la radio tiene esta energía para todos. Más saluditos. Gracias a Mauro, gracias a Augusto, gracias a Lucio. Aquí nos preguntan, hola, ¿se puede mandar audio? Se puede enviar audio, querido amigo. Mensajes de texto, mensajes de audio, mensajes de voz, el mensaje que tú quieras. Saludos para el buen sabor NTC. Buen día, dice al pinball, dice. Saludos, sabor NTC. Un gran saludo para él también, o ella, ¿no? Gracias por la participación todos y cada uno de los días. Recuerden, 765-22-124 para participar de la mañana empresarial. 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Estamos avanzando en el programa el día de hoy. Saludo para Alfredito. Le voy a enviar un saludo para, a ver, ¿para quién? Para el Héctor, ¿no? Saludos para el Héctor. Dice, hoy 30K, dice. Gran saludo. Tap, tap, objetivo 30. Gracias, Lourdesita. Un gran saludo. Estamos en el TikTok, estamos en el Facebook y todas las canciones van a salir a continuación en La Mañana Empresarial. Después de

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Atención, estamos sobre las 10 de la mañana con 6. 10 de la mañana con 6. Enseguida los voy saludando y leo todos los mensajes que me están enviando a través del TikTok el día de hoy. Activos como siempre, buena energía positiva. Bienvenidos a nuestra tercera hora. La estamos arrancando ahora en este preciso momento con los amigos del TikTok, los amigos del Facebook. También saludo para Gillian Paz el día de hoy. Un gran saludo. 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

Aprovecho el momento para enviarle un gran saludo a los amigos que nos estén escribiendo. Gracias, saludo para Reinaldo en el Facebook. Gracias a los amigos del Facebook. Enseguida, saludo para José María. Saludos para todas las amigas y amigos que el día de hoy están en sintonía de la radio, también en el TikTok. Un gran saludo. Hola Radio Chacaltaya, un gran saludo para Germán Mamani, que se encuentra en Santa Cruz, en la planta Río Grande Yacimientos. Los escuchamos a full sintonía desde San Vicente. Me complacen con un temita de Los Brindis, Tu Traición. Gracias, Los Brindis, ya sale. Y sale también esta canción que, a propósito, está también mucho apoyo teniendo en estos días del mes de agosto y en el mes de septiembre. También van a hacer mucho apoyo para Mambole con esta canción de título La Murga. Les saluda Zenón Huizabal, que estamos hasta las 12 del mediodía.

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Las 10 de la mañana con 23 minutos. 10 de la mañana con 23 minutos en todo el país. Gracias a los amigos en el TikTok. Un gran saludo para la gente amiga del TikTok que participa hoy de nuestro programa. 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Son las 10 de la mañana con 26 minutos.

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Bien, estamos a tan solo 25 minutos de las 11 de la mañana. Saludos para Lucio Hernán Condorena. Saludos para mi buen amigo Víctor Santos Ventura Limachi también. Gracias a Freddy. Saludos para Gerardito Ramírez Flores también. Le enviamos un gran, gran saludo. Gracias, full sintonía en Sao Paulo, Brasil. Comentá, comentá, comentá. También en el Facebook, en el TikTok también te estoy esperando. Saludos para Marlene también, saludos para Antonella. Gracias Antonelita, gracias. Saludos, buenos días Radio Chacaltaya, dice Sebastián. Un gran saludo a la asociación 31 de agosto que está de aniversario. Saludos a los socios de La Poderosa 31 de agosto. Por favor un temita, vuelve, dice. La versión de Ricky Martin en cumbia. Con todo gusto. Le enviamos un gran saludo para ellos. Gracias por la participación todos los días. Estamos en la tercera hora, estamos en la tercera parte de la mañana empresarial. Un gran saludo, un gran abrazo para toda la gente mía que hoy está en sintonía de la radio. 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

Saludos para toda la gente mía que hoy está en sintonía en la radio. Gracias, buenos días, buenos días, buenos días. 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Enseguida les hablamos del Rocachan, les hablamos del Instituto Prepárate, les hablamos de Banco Sol, les hablamos de nuestros queridos amigos del Cielo Mall. En segunditos, nada más. Y por supuesto, las canciones están en pleno ascenso. Estas son las canciones. Una viene espectacularmente con este mix sensacional con la música de la agrupación Contratiempo. Escucha esta secuencia de canciones. Están fantásticas y están sonando acá en la mañana empresarial.

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a tan solo 6 minutos de las 11 de la mañana. 6 son los minutos que nos separan de las 11 de la mañana. Saludos para nuestra buena amiga Ney, para Jorgito Durán. Uy, ya lanzó al mercado, dice. Los amigos que quieren enterarse de lo que nos están contando, de lo que me están contando en el TikTok, estamos ahí, le pones tu respectivo tap tap y ya. Ya formas parte, por supuesto, de todos los seguidores de la radio. Estamos a 6 minutos de las 11 de la mañana. Estamos acá en la mañana empresarial. Un gran, gran, gran saludo. Un gran abrazo para la gente amiga que hoy nos está escribiendo también en el Facebook, en el TikTok. Un abrazo cordial. Que la pasen realmente muy, pero muy bien. 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Están, por supuesto, también participando y nos están escuchando en el Rocachan. Un gran saludo. 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Estamos avanzando en la mañana empresarial. Estamos prácticamente cerrando nuestra tercera hora, la tercera parte de la mañana empresarial de hoy lunes.

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Las 11 de la mañana con 10. Las 11 de la mañana con 10 minutos. Bienvenidos a nuestra cuarta hora. La cuarta parte de la mañana empresarial. 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También formando parte de la mañana empresarial y hoy le hablamos a propósito de nuestros queridos amigos de Alka Glass, del Roca Chan. 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Se requiere personal para Iquique, para trabajar en Iquique, maestro constructor, obra gruesa y obra fina, soldadores con experiencia, trabajo mesa puesta, incluye alimentación y hospedaje. Recuerden, 72 49 74 07, el número para que se puedan, por supuesto, ahí llamar y contactarse. 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Bienvenidos a nuestra cuarta hora. La cuarta parte del programa. Están, como siempre, invitados a participar en el TikTok, a darle tap tap a la pantalla. Y bienvenidos a nuestra cuarta hora. Les saluda Zenón Huiza Vázquez. Estamos acá en la mañana empresarial, como siempre, como todos los días, hasta

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Las 11 de la mañana con 27 minutos, 11 de la mañana con 27 minutos. Estamos avanzando en la mañana empresarial. Hoy, último día del mes de agosto. Un gran saludo para la gente mía de los Yungas, Chile, Perú, los amigos de Buenos Aires, Argentina, también participando de nuestro programa. Así que les enviamos un gran saludo. 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Las 11 de la mañana con 29. Gracias a los amigos, tap tap a la pantalla. Y a seguir disfrutando de una bonita mañana con los amigos del TikTok, del Facebook también. Los amigos que están en el WhatsApp escribiéndonos 765-22-124. Saludos para Oscarito, gracias a Oscar que nos

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Gracias a Gilda, que también nos sigue a través del Facebook. Saludos para Edgar Quispe. Saludos para nuestro buen amigo Gerardo Ramírez también. Le enviamos un fuerte abrazo. Gracias. En el Facebook nos siguen y participan de la mañana empresarial, como ya es habitual, hasta las 12 del mediodía. 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También acompañando la mañana empresarial a 15 minutos de las 12 del mediodía. 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Pausa. La ultimita, ¿eh? Ya estamos de retorno con más de la mañana empresarial.

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de las 12 del mediodía. Pásenla bien, tengan una excelente tarde, un lindo mediodía con la radio. Estos mensajes son, por supuesto, los que llegaron ya en la parte final. Buenos días, Radio Chacaltén, un gran saludo y cordial para todos los de la radio, un temita de euforia. Cualquiera, gracias, un gran saludo, ¿eh? A la mañana empresarial, buen día, Chacaltén. Quiero mandar una felicitación a mi linda unidad educativa Capitán Luis Rivero Sánchez de Coripata, dicen Noryungas. Ya en su aniversario, 68 años, disfrutando a full Chacaltaya. Mil felicidades de parte de Boris Quispe y del curso 1B de secundaria. Si me complacen con un temita de histeria, gracias. Un gran, gran saludo para los amigos que están de aniversario hoy. Buenos días, está súper el programa. Por favor, el tema de Código Fer, Dame Tu Piel. Israel Huanca desde Villadela. Un gran saludo para los amigos en Villadela, participando del programa también. Gracias a Gilda Condori Chambi también. Gracias en el Facebook. Linda bienvenida, ¿eh? Gracias, un abrazo para todos. 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Les saluda Zenón Huiza Vázquez. Como siempre, es un lindo encuentro cada vez que estamos acá en esta casa. Hasta mañana. Porque

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0: Las 12 del mediodía con 8 minutos, 12 con 8 minutos. Señores, amigos, amigas, los saluda Gonzalo Carrió Maldonado y a partir de este momento hasta las 3 de la tarde vamos a compartir, por supuesto, todo lo que hemos preparado el día de hoy. Como siempre, les damos la cordial bienvenida y la invitación para juntos hacer el recorrido de 180 minutos luego de la mañana empresarial con don Zenón Huiza Vázquez. Nosotros ya estamos para compartir más de la buena música de la radio, ¿eh? Escucharán de fondo que está por acá rondando aún el señor Zenón Huiza, ¿eh? Así que bueno. Por Dios, no tiene que ir a almorzar temprano, no sé, don Zenón. ¿No tiene que ir a algún lado? Bueno, ahí lo escuchan de fondo, ¿no? Ahora lo escucha un poquito.
1: ¡Qué sabroso!
0: ¿Ves? Es él.
1: ¡Sube!
0: Bueno. Está medio chistosito, ¿no? ¿Te comiste un payaso? ¿Qué pasó el fin de semana? Fuiste algún té piñata, creo, y te comiste un payaso. Ah, bueno, ya sé por qué está así este caballero, ¿eh? Saludos a esos amigos que están de festejo. Bueno, señores, amigos, amigas, estamos comenzando el programa, estamos iniciando el encuentro de mitad de jornada con la buena música. La intención es que podamos disfrutar de esta mitad de jornada con buen ritmo, buena música, buena onda, y disfrutemos todo lo que tenemos a mitad de jornada. Al momento la temperatura ambiente, la sensación térmica, 12 grados centígrados. En la ciudad del Alto, 10 grados centígrados. Zona sur, 14 grados centígrados. Ah, ahí está la sensación térmica. Y nosotros nos vamos a encargar de acompañar esta temperatura con la buena música de la radio. Hasta las 3 de la tarde, señores. Habilitamos el 765-22-124. 765-22-124. Y el Facebook Radio Chacaltaya Música Tropical con Altura. Radio Chacaltaya Música Tropical con Altura. Para que tengas la posibilidad, oportunidad de pedirnos tu canción favorita. Bienvenidos, bienvenidas.

Amigos y amigas, arranca el programa, arranca nuestro feliz mediodía, como siempre, gracias a Fricacería Chicharronería Roca Chana para el fricacé, el chicharrón, el fricacé mixto y el increíble fricharrón. 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

0: Ay, coman rico, coman rico. Y a disfrutar también de la programación de la radio. Saludos a toda la gente del Roca Chan, a toda la gente que labura también allá en el Roca Chan. Un fuerte abrazo, les deseamos todo lo mejor. Y gracias a ustedes que están en sintonía, disfrutando de sus canciones, pasándola muy bien con la radio. 765-22-124. Enseguidita ya estoy con los saludos de quienes se ponen en contacto con nosotros. 765-22-124. Señores, amigos, amigas, vamos a la primera pausa del programa. Enseguida volvemos con mucho más acá en los 93.7 del dial.
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0: Pídeme la Luna, Jesse Uribe, acá en la programación de la radio. ¿Qué tal la canción? ¿Ah? Otro de los buenos éxitos. Suena muy bien para ustedes, ¿ah? Estamos disfrutando de nuestro feliz mediodía. 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
0: Y por supuesto, ellos están junto a la radio, a todo volumen. Gracias por estar compartiendo el feliz mediodía. Ya lo saben, 765-22-124. No, un mensajito de voz tengo.
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0: ¿Quién nos manda el mensajito de voz?
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0: Tenemos identificado al personaje del mensajito de voz. Oscar, a ver, Oscarito. ¿Qué me dices, Oscarito? A ver, Oscarito, suélteme el mensaje de voz, por favor.
3: Hola.
0: Hola.
3: Hola, Gonzalo.
0: ¿Qué tal? ¿Qué tal?
3: ¿Cómo estás?
0: ¿Qué tal?
3: Te mando un apretón de mano.
0: Gracias, mi hermano.
3: Listo para escucharte.
0: Mil gracias.
3: Tu programa. Oscarito. Gracias. Feliz mediodía.
0: Gracias, Oscarito. ¿Qué hablas, Oscarito? Dale, Oscar. Te pido un gran abrazo. Gracias por la sintonía. Ahí está. ¿Qué me dicen por acá? Buenas tardes para poder dejar el anuncio, dice. Un abrazo también a todos quienes están participando, están disfrutando todo lo que tenemos en nuestra mitad de jornada, 12 del mediodía, 24 minutos. ¿Qué tal? ¿Cómo le está pasando usted, señor, usted, señora? Quienes están en la movilidad también, ¿no? Ahí estamos quienes están en la movilidad, en el radio taxi, en el minibús, en el microbús, en el taxi, en el radio taxi. Estamos en todo, en el particular también, en el propio también. Gracias por estar con nosotros compartiendo el feliz mediodía. Ya lo saben, 765-22-124 y el Facebook Radio Chacaltaya, música tropical con altura. Vamos a más canciones, señores. Ángeles Azules, María Becerra.

señores, Ángeles Azules, María Becerra. El amor de mi vida. ¿Qué tal la canción? Ah, 12:27. Compartiendo cada una de tus canciones favoritas. Recuerda el 765-22-124. En el Facebook ya estamos, ¿eh? En vivo y en directo. Radio Chacaltaya, música tropical con altura. Ingresa a través del Facebook también a ser parte del programa. Lo único que tiene que hacer es reaccionar, luego compartir y, por supuesto, ahí en la caja de comentarios nos cuentas dónde escuchas la radio, dónde la estás pasando muy bien con nosotros. De esa manera disfrutamos todo lo que tiene la mitad de jornada. Ya lo sabes, 765-22-124 y el Facebook Radio Chacaltaya, música tropical con altura. 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Amigos, amigas, vamos a más canciones, más éxitos, más de lo que tenemos en la mitad de jornada. Gracias a toda la gente que está participando, ¿eh? A todos los amigos que nos envían el mensajito y comparten todo lo que tenemos en nuestra mitad de jornada, nuestro feliz

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0: Los Migrantes junto a Agus Bernasconi con No Es Con Vos. Así titula esta canción. ¿Ah, qué tal esta canción para el lunes? 12:39 en todo el territorio nacional. Disfruta de las canciones, disfruta de la buena onda que tenemos para todos. De siempre están con la radio, ¿ah? Saludo para la gente que también está en casita. Ahí la señora, me imagino la señora terminando ya el almuercito, ¿no? El delicioso almuerzo, ¿ah? Ahí está, así que un gran abrazo para usted. Para esas señoras lindas, ¿ah? Que están con la radio, ¿eh? Terminando el almuercito. Ya llegan los chicos del colegio, ya llega el esposo, ¿eh?
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0: bueno, diga, buen provecho, gracias por estar con la radio.
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0: 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Hablando de disfrutar, disfrutemos de esto que es realmente fabuloso. La pura sabrosura, Un Loco Como Yo. Es otra canción que suena muy bien. Ahí está.

0: pueden olvidar, la pura sabrosura, un loco como yo. Otra de las canciones que también nos han sugerido. Como siempre, estamos complaciendo para todos ustedes. A ver, vamos a saludar a Miki, que está en sintonía de la radio. Buen día, nos dice buenas tardes, ya Chacaltaya. Quiero mandar felicitaciones a mi linda unidad educativa, Capitán Luis Rivero Sánchez, en Coripata, Noryungas, en su aniversario, 68 años, disfrutando a full Chacaltaya. Muy bien. Mil felicidades de parte de Boris Kingspe del curso primero B de secundaria. Y me podrían complacer con el tema de Histeria Chiquitita, dice, gracias. Busco la canción, a un gran abrazo, pero igual, a la unidad educativa Capitán Luis Rivero Sánchez, allá en Coripata, Noryungas. 68 años formando. Ahí está, un gran abrazo al curso primero B de secundaria, también a Boris Quispe. Saludos, gracias por la sintonía y por estar con la radio. Ahí están los saluditos de toda la gente que, por supuesto, está con la radio, está con el programa. 765-22-124. Recuerden que pueden participar. 765-22-124. Que no se deje de la piel. Amigos, amigas, vámonos rápidamente a la pausa. Tengo pausita y enseguida vuelvo con mucho más. Por supuesto, los invito a seguir participando y disfrutando de nuestro programa el día de hoy.
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Echar de menos el título de esta muy buena canción a esta hora de la tarde, que era radio. ¡Qué personajes! Echar de menos. Señores, amigos, amigas, disfrutando como siempre de la buena música de la radio. 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Vamos a más canciones. Mientras tanto, ustedes continúan participando. 765-22-124. El Facebook Radio Chacaltaya, música tropical con altura. A participar y disfrutar de la mitad de jornada. La Conga, junto a Chili Fernández. Sí, señores, suena muy bien a esta hora. Estás disfrutando.

amigos, amigas, es momento de cerrar esta nuestra primera hora, la primera parte del programa. Sí, la primera hora, dos minutitos de las 13 horas. Y la invitación está para que sigan participando a 765-22-124. El Facebook Radio Checa el Daya, música tropical con altura, participar disfrutando de sus canciones favoritas. Cerramos esta hora. Lo hacemos con buen ritmo, ¿ah? Buena música para todos ustedes. Y la siguiente hora llega el pasadito caliente acá al programa.

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Queda al aire estilo de Aquarius para el inicio de esta nueva hora. Arranca la segunda parte del programa. Arranca la segunda parte de nuestro feliz mediodía. Aquarius traicionera es el título. Aquarius acá en la radio. Aquarius traicionera, así titula la canción. Otro buen pasadito caliente para ustedes. Ya lo sabes, en la segunda parte del programa tenemos el placer y gusto de escuchar estos bonitos recuerdos para toda nuestra audiencia. 765-22-124. El Facebook Radio Chacaltaya, música tropical con altura. Comparte todo lo que tenemos en mitad de jornada. Saludo para la gente que está allá con la radio, para todos los amigos, amigas, que por supuesto disfrutan de lo que tenemos para todos quienes comparten sus éxitos. 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

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Seguimos recordando.

La 1 de la tarde con 13 minutos, 1 de la tarde, 13 minutos. ¿Qué tal? Ah, ¿qué tal? ¿Qué este recuerdo con el señor Jorge Eduardo? Justo a ceniza en esta segunda hora del programa y hablando de la segunda parte. Por supuesto que tenemos muy buena música, la grata compañía que tenemos a través de los 93.7 del dial. Pero recuerden que también a través del Facebook pueden estar con nosotros. Radio Chacaltaya, música tropical con altura. Así que los invitamos a participar. 765-22-124 y el Facebook. Radio Chacaltaya, música tropical con altura. Ahora, los Brothers.

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amigos, amigas, ahí está Miguel Orías, vestida de novia. Es el título de esta buena canción en la radio. Vestida de novia, Miguel Orías. A esta hora de la tarde, lo nuevo de Miguel Orías suena muy bien. Cuando Ramos marca las 13 horas con 24 minutos, 13 horas con 24 minutos. Agradecemos a todos quienes van ingresando, a todos quienes ya están participando en el Facebook, en el 765-22-124. A ver, un gran abrazo a la gente de Wallis Melos, dice Raquel Wallis Melos, un abrazo. Gracias por estar con la radio, gracias por estar participando también de nuestra programación. Para Yomel, un gran abrazo, agradecemos la sintonía. Bueno, señores, amigos, amigas, estamos disfrutando así con ustedes a través del Facebook, a través del TikTok también, que enseguida estaremos ya al aire. Y también, por supuesto, en los 93.7 del dial compartiendo sus canciones favoritas. 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Señores, amigos, amigas, vamos con más canciones. Y más de lo que tenemos a mitad de jornada, momento para Noa Noa en la radio.

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0: Ahí está la Internacional Garro Show, señores, con ustedes. Gracias, el título de esa muy buena canción. Y por supuesto, estamos disfrutando de sus éxitos. Ahora también a través del TikTok, ¿ah? Los vamos a invitar a que participen a través del TikTok. Radio Chacaltaya, música tropical con altura. Radio Chacaltaya, música tropical con altura. Así pueden pedirnos sus canciones. Estamos en la hora de recuerditos, estos pasaditos. Muchas. Suena muy bien para nuestra audiencia, ¿ah? Para la gente que está con la radio y la está pasando muy bien.
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0: Hablando de buenos recuerditos, canciones que suenan muy bien
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0: y le ponen buen ritmo a la jornada.
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0: por supuesto, tenemos la oportunidad de recordar esta canción que llega con Néctar. Mi enamorada es el título. Nos pide la canción de los Tigres, Amor Sincero. Oscar, le enviamos saludos a Oscarito. Luchito también, bienvenido. Ranul Furía, bienvenido. Ahí estará

0: Amigos, amigas, ahí está Néctar con Mi Enamorada, es otra canción. Otro de los bonitos recuerdos, otro de los buenos pasaditos calientes para ustedes. 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
0: Saludos para toda la gente que ingresa, para toda la gente que está ingresando en este momento a nuestro TikTok.

en el TikTok, pero también a través del 765-22-124 están con nosotros. Y también a través del Facebook Radio Chacaldaya Música Tropical con Altura. William Condori, saludos. Israel Apaza desde Sao Paulo, saludos. Buenas tardes, Gonzalo Carrera, un saludo a la distancia. Voy a colocar una canción de Los Puntos, dice, con Henry Balcázar. ¿Qué tema, pero? Ah, ¿qué tema? ¿Qué tema? Saludos, saludos, gracias por estar con la radio, señores. Cerramos esta segunda hora. Ingrese al TikTok en este momento, Radio Chacaltaya. Al TikTok, Radio Chacaltaya. Vamos a charlar, vamos a pasarla muy bien. Señores, Los Tigres ahora. Díganle que la quiero. Ahí está, qué título, ¿no? Para cerrar la segunda parte del programa en lunes 31 de agosto. Se acaba el octavo mes.

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Ahí está Portugal, desde Oruro lloro por ti. Es el título de esa canción, otro de los buenos éxitos que nos han pedido también recordar, disfrutar en este día lunes. Al comenzar esta nueva hora, iniciamos la tercera parte, tercera hora con buenos recuerdos, canciones que marcaron época y hoy por hoy pertenecen a los buenos pasaditos calientes. A la gente le encanta recordar. Así que bueno, saludos para todos. 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

Aún Te Amo. Una canción que nos han pedido desde Estados Unidos, ¿eh? Nuestro amigo Marico. Ahí estamos entonces, aquí está el recuerdo con La Bamba.

0: Amigos, amigas, la música con la Bamba, Un Te Amo es el título, canción que nos han pedido. Saludos hasta Argentina para la gente del Buen Sabor NTC. Saludos para Natalia Pacheco, que está en sintonía de la radio. Saludos también para toda la gente que está con la radio ahí en Brasil, también están compartiendo con nosotros todo lo que tenemos. Saludos, saludos. 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
0: 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Vamos con más canciones, señores. Momento de sugerencia en la radio de Cochabamba. Nuestros buenos amigos, nuestros cuates, nuestros bros. Contratiempo. Mix Villeritas le pone ritmo esta tarde.

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Dentro de las novedades, La Llorona de México, de aquí a la luna, suena muy bien aquí en la radio. Así estamos compartiendo con toda nuestra audiencia, con todos quienes están con la radio. Saludos hasta Copacabana, donde también están con nosotros. Señores, amigos, amigas, vamos a más canciones. 14, 24, 2 de la tarde, 24 minutos.

Ahí está Ana Bárbara, señores, con No Lloraré, otro de los buenos éxitos en la radio. Cuando el reloj marca las 14 horas con 27 minutos. 2 de la tarde, 27 minutos. Señores, vamos a más canciones y es momento de sugerencia. La Orquesta San Francisco. Mix presumida y se

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0: Señores, América Pop con ese grato recuerdo. A esta hora de la tarde estamos así disfrutando de sus canciones favoritas. Gracias a toda la gente que está participando. 765-22-124. Jimenita Flores, hola de los Yungas, dice. Un tema de expreso cualquiera, dice mi amiga Jimena Flores. Saludos hasta los Yungas, gracias por estar en sintonía de la radio. A ver, por acá dice, saludos desde Santiago de Chile, saludos a la familia Ancasi. Tiene un temita del grupo Veneno a esa mujer. Quiero saludar a María Elena Ríos, calle de parte de Ramiro Ancasi. Bueno, Ramirito, te cuento que ya nos pidieron una canción, ¿ah? De Veneno, Cuando Más Te Quiero, por si acaso, ¿ah? Pero igual, saludo para María Elena Río, para Ramiro Ancasi también, que están en sintonía de la radio. Un fuerte abrazo, les deseamos lo mejor de lo mejor. Señores, amigos, amigas, 765-22-124 y el Facebook es Radio Chacaltaya Música Tropical con Altura. Nos vamos a la pausa, tengo pausita y enseguida volvemos mucho más aquí en la radio.
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Amigos, amigas, estamos a cinco minutitos nos separan de las 3 de la tarde. 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Un abrazo enorme para nuestros amigos del Rocachán que siempre están con la radio. Y por supuesto para ustedes también, lo mejor de lo mejor. Un abrazo enorme. Si Dios lo permite, mañana estaremos de retorno a partir de las 12 del mediodía. Enseguida, Madelena Paza nuevamente se suma a las tardes que tiene Chacaltaya. Ha sido un placer, un gusto. Que la pasen muy bien. Sigan con la radio, que por delante hay mucho más. Mañana 12 en punto. Volveremos a reencontrar. Chao, buenas tardes.

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tardes, bienvenidos a disfrutar el saborcito de Chacaltaya. Qué felicidad poder comenzar una nueva semana y será de transición. Hoy ya estamos cerrando el mes de agosto. Decimos adiós agosto y gracias por todas las enseñanzas. Gracias por el éxito logrado en estos días. Gracias por haberme dejado experimentar tantas cosas mes de agosto. Ahora nos vamos con todo rumbo a buscar nuestros éxitos, proyectos, todos los nuevos pasos que vamos a dar dentro de septiembre. Y espero que se enfoque, por favor, en siempre poder prosperar, en siempre trabajar por el bien y, claro, salir adelante con nuestras familias para sacar adelante este país que tanto lo necesita. Abrazo, les saluda Madeleine Paz. Hoy vamos a tener un saborcito de la tarde muy especial.

que ya quiero que se contacten conmigo a través del 765-22-124, programando canciones bonitas, disfrutando de la tarde, ya proyectando este momento de trabajo que tenemos hasta las 5, hasta las 6 o 7 de la noche. Ustedes ya saben cómo va en cada uno de los trabajos al que corresponda, ¿no es cierto? Así que mucha fuerza, les deseamos todo lo mejor y esta tarde vamos a estar dejándoles importantes sugerencias con las empresas que nos acompañan. Y a ellas también les decimos muchas gracias. 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Les fue muy bien, les vamos a estar contando con ello dónde está la nueva sucursal. 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Hoy tenemos evento, bueno, para poderlos invitar en este fin de semana que viene. Y hablando de diversión, también sana diversión, no se olviden que estamos con nuestros amigos de la compañía de teatro que corresponde a Raúl Villarruel, un grande del teatro que también está presentando evento este fin de semana. De todo ello les vamos a ir comentando, así que espero que se queden con nosotros y que ya vayan sugiriendo canciones para encender la tarde. Mejoró considerablemente el clima, al momento tenemos 18 grados centígrados acá en La Paz, 19 en la zona sur y 17 en el alto. Está buena la temperatura, pero a ella le vamos a sumar todo lo que puede ser la intención muy importante del trabajo de esta semana y vamos a sumarle alegría, que es lo que nosotros queremos a través de nuestra música. Saludos para todos, arranca el sabor de Chacaltaya, es el saborcito de la

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1: Ya saben cómo participar. 765-22-124. Estamos a través de nuestras redes sociales ya activos y esperando que cada corazón vaya llegando a esta transmisión que estamos llevando adelante. Así que me gusta, me encanta y ayúdennos a compartir ahí en el Facebook toda esta música bonita que tenemos en el transcurso de la tarde. También vamos a estar conectados a través del TikTok. Eso no se preocupen, será siempre una de las formas de encontrarnos a través del TikTok todos los días. Ya estamos una vez más en este horario haciéndonos cargo de los controles, así que no se preocupen. Y toda la gente bonita que quiera mandar mensaje de texto, mensaje de voz, fotografías, compartir ese momento especial del trabajo con su radioestación favorita, escríbanos al 765-22-124, porque así sabemos que llegamos a muchos lugares y así hacemos un programa juntos, que es lo más importante. Vamos con los primeros saluditos que tenemos para la gente que está con la radio ya comenzando a disfrutar de esta tarde. Ya nos están dejando el reporte de sintonía y eso me alegra muchísimo. Hola, saludos para nuestros grandes amigos de Servicio de Plomería. Ricardito dice, saludos para ellos en la ciudad del Alto. Gracias por estar pendientes de la programación. Hola, Made, buenas tardes aquí con la empresa. Trabajando, dice, y distribuyendo a los compañeros para la chamba de la tarde. Qué bueno, saludos mis queridos amigos del Servicio de Plomería. Ricardito, gracias por estar con nosotros. Hola, quiero mandarle otro saludo muy especial a la gente que se encuentra trabajando en la UPA. Sí, nos están escuchando en la UPA y eso es muy bueno. Así que gracias a los amigos que están por allá, les enviamos un saludo, que sea una buena semana. Hola, Evelyn Yáñez, gracias por estar con nosotros. Bienvenida, saludos desde Villa El Carmen, están en sintonía de Chacaltaya. Y ella nos pedía esta canción de Potencia Juvenil, que será de mí. Buen recuerdo, gracias, Eve, te mandamos un beso. Hola, Miki, bienvenido. Hola, Madre, aquí trabajando, dice, en Obrajes. Felicidades por el buen programa. Gracias, cariño. Saludos, Miquisito. Hola, Robertito Pinto, bienvenido a la programación. También te mandamos un saludo, dice, hasta Astrería Pinto, allá estamos trabajando, dice, por inmediaciones de la Garita de Lima. Un saludo muy especial para ellos, gracias. Gracias por hacernos saber de que la tarde tiene trabajo y la participación de nuestra querida audiencia. Así que ya saben, a participar, por favor. 765-22-124, 765-22-124. Y en Radio Chacaltaya, música tropical con altura. Nos dejan un me gusta, un me encanta. Y así disfrutamos de una tarde muy especial, siempre con Chacaltaya.

0: ¿Y tú estás pensando en mí? Una linda canción para que ustedes sientan el ritmo de Chacaltaya y puedan dedicar algunos temas también. ¿Por qué no? Si la tarde está hecha para trabajar, también para suspirar y enamorarse. Gracias Calixto Mamani por estar con nosotros. Saluditos para Roberto Chapi. Estamos en la ciudad del Alto. Desde Arequipa, Perú, un saludo para todos los amigos en el Alto. Gracias, Cali. Te mandamos un abrazo. Sigan participando, por favor. Me gusta, me encanta. Déjennos esa reacción y ayúdennos a compartir la transmisión del Facebook. Corresponde que vayamos a la primera pausa del programa. Quédense con nosotros. Hemos comenzado ya esta travesía musical que vamos a vivir y vamos a disfrutar. Tengo clásicos. Al volver ya me han solicitado algunos clásicos, así que quédense con nosotros. La verdad es que la tarde y esta semana se está tornando muy, muy buena. Vamos a la pausita. Vuelvo enseguida con más de este programa.
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Hasta los Yungas aquí con pleno sol, disfrutando de la programación de la radio. Dice gracias, Ginemedita. Un beso para ti, toda la familia Flores. Muchos éxitos esta semana. Hola, Darío, ¿cómo estamos? La tarde está buena, dice. Sigan adelante, Chacaltaya, desde la zona norte de La Paz.

los amigos que nos habían pedido recordar la noche. Sí, les tenía preparado estos recuerditos espectaculares con la noche, que por supuesto es parte de la historia de 93.7. Gracias a Rafa por estar con nosotros, y de parte de Rafa para Teresita, en sintonía aquí en Bolivia, dice, disfrutando de la compañía de los familiares. Llegaron de visita desde Argentina, así que saluditos para ellos. Gracias por estar con Chacaltaya. Saludos para la familia Tarqui también, acaban de dejarnos mensajito para ellos. Que Dios los bendiga mucho, que sea una buena semana y una excelente tarde en compañía de la radio. 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Bueno, y la tarde se pone buena con toda la participación de la gente, así que a participar, manden su mensajito de texto, que enseguida vuelvo con otro bloquecito así de especial con los saludos que están llegando, pedidos musicales y la buena vibra de nuestra audiencia en esta tarde muy especial.

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0: 90 que siempre es grato escucharla también con toquecito tropical. Bonita canción que fue solicitada por nuestra amiga Marisol. Gracias por estar con Chacaltaya esta tarde. Gracias, querida Mari. La buena onda y la buena vibra se queda en los mensajes. Y la música nos acompaña porque son solicitudes de nuestros queridos seguidores y seguidoras. Gracias, hemos tenido un lindo momento de recordar y de suspirar también.
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0: 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Vamos a la música, por favor, y no se olviden, 765-22-124 para programar canciones en esta tarde y así disfrutar al máximo este inicio de una nueva semana, semana de transición, y ya hoy le decimos adiós a agosto. Sí, con mucho agradecimiento, cerramos esta, que es una jornada importante, cerramos con broche de oro agosto y escuchando los mejores éxitos, propuesta de nuestra gente, de nuestra audiencia.

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0: Volvieron estas canciones maravillosas de allá por inicios de los 2000 para deleitarnos esta vez con Lucho Paz al estilo peruano. Sí, al estilo orquestero que también ellos manejan muy bien. Lucho Paz, el Mix Sueño, es otra de las maravillosas interpretaciones que tenemos acá en la radio, con sonido muy actual de canciones clásicas que usted seguramente conoce.
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0: Bueno, quiero agradecer a Yomara por estar con nosotros en esta tarde. Muchas gracias por dejarnos ese buen mensaje de texto, de ánimo, de aliento para poder emprender nuestras actividades de hoy por la tarde. Saludos para ella y gracias por dejarnos el me gusta. Por favor, vayan picando en me gusta, en la manito arriba. Necesitamos el like de la tarde, por favor, no pase desapercibido. Y déjenos también la posibilidad de crecer. Abrimos grandes puertas cuando usted comparte. Así que clica a compartir y nos regala un me gusta, un me encanta, un me importa. Se hace seguidor de nuestra fanpage y así todos los días tenemos el movimiento tropical que necesitamos. Una buena dosis de alegría acompañando nuestro trabajo. Gracias a Fernandita, gracias por estar con nosotros, a la familia Casas. Saludos para Lidia Laura. Muchas gracias, Lidia Laura. Te mando un beso. Allá en Cotahuma está escuchando la radio y eso me parece muy bien. Saludos para Michael Herrera. Gracias, cariño. Te mando un saludo. Aquí trabajando, dice, fuerte y duro en el taller del papá. Un saludo muy especial para el papi. ¿Cómo se llama el taller? Adelante, por favor. Necesitamos tener referencia de nuestra audiencia. Y pueden participar, así como Elvirita también lo ha hecho. Mi querido amigo Gael, Jocelyn Vela. Están a través del 765-22-124 participando con nosotros. Y eso está muy bien porque la tarde se pone buena con todos los éxitos que ustedes van promoviendo con la radio. 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

0: bienvenidos a esta hora. La estamos pasando muy bien. Estamos disfrutando de mucho ritmo en una tarde con buen clima acá en la ciudad de La Paz. Indudablemente ya ingresando casi al mes de septiembre, pues las temperaturas han mejorado considerablemente. Así que hay que aprovechar el buen clima, el buen tiempo que tenemos para poder desarrollar nuestras actividades sin ningún inconveniente. Además, ya abandonamos las chaquetas muy abrigadas. Todo lo que solemos ponernos al salir de casa, ¿no? Solemos salir muy empaquetaditos. Estamos hablando de chamarras, bufandas, guandecitos, cuando estamos en temporada de invierno. Pero pues ya esto ha cambiado y creo que estamos más holgados trabajando estos días, ¿no es cierto? Saliendo hacia nuestras actividades, menos preocupados por el tema del abrigo. Bienvenidos a esta hora, gracias por estar con Chacaltaya. Es un gusto acompañarlos en esta segunda hora. Por favor, no se olviden dejar el me gusta, el me encanta. Vamos en las redes sociales a participar, por favor. Ayúdennos a compartir también la transmisión. Esto es importante. A propósito, voy a mandarle un saludo grande a Patricia. Gracias por estar con nosotros. Gracias, Pati. Te mandamos un beso. Acaban de pedirme una canción de Carlos y la Dream Band. Aquí está un médico, dice, buenas, saludos para la panadería de Bertuchita. Ah, muchas gracias, Omarcito. Ahí está la familia Guzmán participando con nosotros a la panadería Bertuchita. Omarito González y toda la familia está en sintonía de la radio allá en Estados Unidos. Así que les vamos a poner algo de Carlos Valdivieso y la Dream Band, no se preocupen. Gracias por los mensajes, hola madre. Está muy buena la emisora, dice por favor Néctar el Arbolito. Saluditos a Luis, que está en sintonía de Chacaltaya desde Santa Cruz de la Sierra. Gracias Luis, te mando un abrazo, viene enseguida el Arbolito de Néctar, no te preocupes. 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
1: Okay, empezó la rumba.
0: 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A propósito de Wisin, ¿qué tal si recordamos esta canción?

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Miguel Orías, regalándonos una canción llenita de sentimientos. Vestida de novia, así titula esta canción. Y ahí se la dejamos como sugerencia de éxito en Radio Chacaltaya, porque las canciones que tienen mucho contenido y son tan sentimentales como esta, claro que tienen que tener un lugar en el corazón. Sugerencia Chacaltaya para que lo puedan apoyar y siempre tomar en cuenta de que nuestros artistas son primero. Transcurriendo la tarde y nuestros queridos seguidores nos estaban consultando internamente. 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Y en este programa, en este saborcito de la tarde, también le dedicamos un tiempo al corazón. Sigan escribiendo, estamos en el 765-22.

Con esta canción retrocedemos hasta 1995 para disfrutar de un bello tema con Sonido Master, y es parte de aquellos recuerditos inolvidables que

Estamos escuchando acá en La Zagárnaga, dice muchas gracias. Buenas tardes a nuestros queridos amigos a través del 93.7, están disfrutando de nuestra música. Saludito para Ignacio José, gracias por estar bailando con nosotros desde Brasil en este momento en el que nos podemos unir para poder intercambiar algunas ideas. Sobre todo llenarnos de esa energía positiva que tienen nuestros amigos que tarde a tarde nos acompañan. No olviden dejarnos el me gusta, por favor, me gusta, me encanta. En esta transmisión de lunes vamos a dejar la mejor impresión de ánimo y sobre todo de crecimiento en las redes sociales con cada uno de ustedes. Así que no pasen así nada más, por favor, dejen me gusta, me encanta y ayúdennos a compartir. Vamos con algunos saludos, por favor, que tenemos por acá. Siempre muy atentos, revisando cada uno de los mensajes que van llegando a través del 765-22-124. Ya los mencionamos. Gracias, Gladysita. Te mandamos un abrazo. Gladys Zapasa, bienvenida. Hola, William. Buenas tardes, Radio Chacaltay.

Carlitos, bienvenidos, saludos a la familia Álvarez en Potosí, nos están escuchando. Gracias familia Álvarez, bienvenidos. Hola Nelly, buenas tardes Madeleine, un saludo para ti en la avenida 6 de marzo, aquí estamos en Importadora Irux, saludos para todos, dice. Qué bueno, saludos para los amigos que están en Importadora Irux, gracias. Hola mi querida Erika, bienvenida a la tarde. La verdad es que tenemos una participación impresionante de la gente que está disfrutando de Chacaltaya con distintas actividades y nos encanta saber de ustedes. Así que a escribir, que los vamos a leer enseguida. Antes de la pausa, me permiten presentarles esta que es otra canción favorita. Acaba Código Fer. Y ya saben, el estilo del sabor de Chacaltaya se vive al máximo en este horario.

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Muy bien, estamos avanzando en la tarde con muchísimas invitaciones para toda la gente bonita que está disfrutando de Chacaltaya y la tarde. Sí, con buen ánimo, con mucho aliento, con muchísimas cosas para poder desenvolver durante la semana. Y claro, hoy proyectando también trabajo para esta segunda mitad de la jornada hasta la noche. Espero que les vaya muy bien, gracias a toda la gente bonita.

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Antes de ir a la pausa, acompáñenme por favor, porque hay que desempolvar material, sí. Y en realidad es darles a conocer de toda esa gran trayectoria de nuestros queridos amigos de Mambolé, una de las últimas canciones que, claro, evoca mucho del trabajo que ellos han desarrollado a lo largo.

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Con esa invitación nos vamos a algunos saludos. Hola, buenas tardes, mi querida Madeleine. Siempre es un gusto escucharte, dice nuestra locutora favorita. Muchas gracias. Un saludo para el programa. Cada tarde te seguimos. David Castro, por favor, el tema Abrázame. Quiero escuchar esa canción, dice mi querido Alvarito. La familia Zurduy en la ciudad de Potosí y la familia Durán en la ciudad de La Paz. Un abrazo. Gracias por estar con nosotros. Felicidades a todos los amigos que trabajan contigo allá en Hueso de Perro, Argentina. En aquel tiempo tú me hiciste feliz. Hola, saludos para Sebastián. Hola, madre, el programa está muy bueno. Dice, por favor, quisiera recordar una canción, Cumbia Tanga de la Auténtica. No sé si podría ser. Claro que sí puede ser, cariño. Hola, Jacqueline Luna, un gran abrazo para ti. Bienvenida. Gracias por regalarnos el me gusta de la tarde. Gracias a todos los amigos que están dejándonos su participación también. Más saluditos a través de las redes sociales como Gerardito Coaquira. Gracias por estar con nosotros, querido Gerardito. Saludos para nuestro querido amigo Santo Valdés. Hola, madre, excelente programa. Saludos desde Sao Paulo. Por favor, dice el tema de Mambolé, talento en televisión. Muchas gracias. A ti las gracias por participar. Hola, saludos para nuestra querida amiga Filomena en Santa Cruz de la Sierra. Gracias, Filito, te mandamos un beso. 765-22-124 para que participen y así sean parte de este programa tan especial que tenemos en lunes por la tarde. Lunes con mucho ánimo para disfrutar también de las horas.

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los grandiosos ángeles azules acompañados de la hermosa Tini. Faltaba ella, ¿no es cierto? En esa lista tan larga de artistas que han colaborado con esta agrupación desde México. Y Tini, pues, cantó una canción bastante real que ha llegado al corazón de más de una persona. Hoy pueden pedirla acá en la radio. Hace poquito se estrenó esta canción y es otra favorita. Hola, saludos para los amigos que ya nos están siguiendo a través del TikTok en la travesía de la última hora que tenemos en la tarde acá en Chacaltaya. Bienvenidos sean. Gracias por estar con 93.7. Así también queremos saludar a los amigos que están en Facebook y nos están viendo. También estamos con la cámara encendida. Pueden ver un poco de nuestro trabajo, de todo lo que hacemos tarde a tarde acá en la programación de 93.7. Bienvenidos, saludos a nuestro querido amigo

Rulfo, hola Judith, hola Javier, estoy con Luis Antonio. Hola, saludos para nuestro querido amigo Remberto, hola Pamerita Ferreira. Gracias por estar con nosotros. Vamos dejando el me gusta, el me encanta, por favor. Y vamos compartiendo también esta que es nuestra transmisión a través del TikTok. Aquí pueden compartir con nosotros, dejarnos mensajes bonitos para arrancar la semana de trabajo. Es cierto que algunos están finalizando su etapa de trabajo entre las 5 o 6 de la tarde, pero es cierto que a esta hora muchas personas están tomando aliento e impulso para poder desarrollar sus actividades por la nochecita que ya se avecina. Estamos sobre las 5:09, buen provecho. Seguramente la hora del té la vamos a poder compartir juntos. Hola Oscar, gracias, buen inicio de semana, dice. Hola madre, una canción de corazón serrano, dice, porfa, ok, la vamos a buscar. Hola Jorgito, ¿cómo estás, George? Bueno, vayan compartiendo por favor esta transmisión, eso es importante. Vamos a compartir juntos lo que viene a continuación acá en la programación de la radio. Como siempre, toda la gente que quiere participar tiene habilitada nuestra forma de comunicación directa a través del 765-22-124 y a través de nuestras redes como el Facebook y el TikTok, donde estamos en este momento ya transmitiendo. Enseguida hay canciones lindas para toda la gente que está con nosotros. Así que acompáñennos, por favor, porque hoy tenemos que compartir novedades musicales que suenan muy bien en la radio y a las que nosotros les tenemos mucho cariño, porque sin lugar a dudas son nuestros artistas bolivianos que van proponiendo canciones muy especiales. Acá está Contratiempo y este mix Villeritas que les va a encantar. Súbanle el volumen, por favor, a la radio. Si nos siguen a través de la transmisión, dejen que suenen las canciones y verán que esto está espectacular. Hola, saludos para Lady. Saludos para nuestro querido amigo Julio. Bienvenido. A ver, tenemos que ir de principio a fin con esta canción. Así que vámonos con este tema y enseguida vuelvo con mucho más.

Señoras y señores, Contratiempo y el Mix Villeritas. Está muy bueno este mix de canciones, ¿no? Van a poder encontrar canciones súper archi mega conocidas. La escuchó el papá, el abuelo y nosotros también las escuchamos hoy. 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

0: 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Vamos a la pausa, por favor. La estamos pasando súper bien con toda la gente que está participando conmigo en esta tardecita muy linda, calurosa, cálida y con mucho ánimo, por supuesto, acá en la ciudad de La Paz. Vámonos a la pausa, por favor. Nos vamos a la pausa y vuelvo enseguida con más de este espacio que, por supuesto, tiene para ustedes la mejor música tropical.
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favoritas. Este fue el año de Kazu y estas son las canciones que ella se atrevió a enviar. Después de un recorrido también exitoso con el trap, ella decidió darle un poquito más de tiempo en el terreno tropical y vaya que le fue muy bien. Y Kazu, con su estilo, con sus canciones, ha logrado hacer una comunidad muy grande de fanáticos. Y es por ello que, pues, esta tarde también se comunicaron con nosotros para pedirnos esta canción, que es otro de los fabulosos éxitos de esta gestión 2026. Kazu con Otro Como Tú. Sí, así titula la canción y pueden pedirla cuando quieran. 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

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Vamos a ponerle mucha más agilidad a la tarde porque estamos ya despidiendo una etapa laboral, seguro para muchas personas, yo creo que sí. Y pues hay que hacerlo con ánimo. Y estamos recibiendo también la tercera etapa de mucha gente que va a trabajar por la noche en el negocio, en oficinas, tal vez porque hay que completar trabajos para cerrar el mes, tal vez con el tema de seguridad. En fin, todos los amigos que nos están siguiendo a esta hora, mil gracias. Somos felices de recibir cada uno de sus mensajes de texto y de compartir de esta manera tan bonitas canciones, ¿eh? Antes de ir a la pausa, vamos con este que es otro de los temas que nos habían solicitado. Acá está Diego Verdaguer, a su estilo cantamos este tema que seguramente se lo conoce.

0: Y a la luna, una sugerencia para los corazones enamorados. Gracias a Ramirito por estar con nosotros. Bienvenido a la programación. Se sorprendió con la canción de Diego Verdaguer que antecedía a La Llorona. Y por qué no, si todos estos temas musicales son parte del el recorrido, el repertorio que tiene la radio para compartir con ustedes. Hola Eric, Ronald, Ramírez, saludos desde San Borja, Beni. Está muy bueno el programa, felicidades, dice. Muchas gracias. Están por el Facebook dándose una vueltita y pasando el tiempo mirando el Facebook. No se olviden regalarnos un me gusta, un me encanta, que esto siempre alimenta nuestra amistad dentro de las redes sociales. Saludos para Mauro, bienvenido mi querido Mauro. Saludos para Efraín, también acaba de ingresar aquí en el TikTok. Estoy con Ramirito, gracias por estar con nosotros. Para nuestra amiga Inés, bienvenida. Saludos para nuestro querido amigo Ronaldo, hola, gracias por estar con nosotros. Un abrazo para nuestro querido amigo Oscar, el hermano, gracias, cariño. Saludos para mi querida Negrita, para decir, está en sintonía de la radio también. Mel, gracias, cariño, te mando un abrazo. Saludos para la familia Sillerico, este fin de semana, dice, el día del peatón. Sí, cariño, sí lo es. Estábamos hablando de eso ahí con nuestros queridos seguidores. Vamos a la pausa, por favor, luego de esta canción, de esta pausa también vamos a estar disfrutando un gran mix de canciones con la Orquesta San Francisco, así que no cambien de dial.
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San Francisco, la Orquesta Internacional San Francisco con el mix Presumida. Pueden pedirlo así, pueden buscarlo en las redes así. Apoyar, comentar, compartir, hacer de que estas canciones estén formando parte de su playlist. Hacen un apoyo importante e interesante a cada una de las agrupaciones que son parte de nuestra programación. Y por supuesto, al ser agrupaciones nacionales, bolivianas y paseñas, es todo un placer, un privilegio poder compartir con ustedes este material. Estamos avanzando nuestro programa, nuestra tarde maravillosa, con tantos amigos que están dejándonos mensajes de texto hoy. Gracias. Hola, madre, la emisora prestigiosa Chacaltaya. Saludos. Quiero saludar a mis colegas que se encuentran en la ciudad de La Paz de parte de su gran amigo Samuel. Saludos a la familia de Samuelito Ramos y pedirles por favor un tema de Los Temerarios. Dice, gracias, cariño, por estar con nosotros. Vamos a buscar algo de Los Temerarios, no te preocupes. Hola, saludos para nuestro querido amigo Agustín. Hola, madre, será un clasiquito, dice, por favor, de Climax. ¿Por qué no? Si es parte también de la programación de Chacaltaya. Hola, Fausto, gracias por estar con nosotros. Te perdiste, mi querido Fausto. ¿Dónde te

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Ahora sí, vamos con la música solicitada, seleccionada por nuestros amigos, siempre agradeciéndoles esta forma de participar que tienen a través del TikTok, a través del Facebook. Muchas gracias. Recta final de nuestro programa. ¿Y por qué no? Un toquecito de música popular no nos viene mal. Acá está mi querido amigo que seleccionó Climax, un recuerdo a esta hora.

0: De allá por los 90, Climax, lo pidieron nuestros amigos y con mucho gusto complacemos a nuestra audiencia. Y les recuerdo que entre sábado y domingo tenemos un espacio dedicado exclusivamente a la difusión de esta música muy popular y muy actual, además, porque debo decirles que ha cobrado una importancia y una relevancia muy importante entre seguidores, entre personas que gustan del estilo de Climax y otras agrupaciones que fueron parte también de una historia maravillosa ya por los 90 de esta música tropical que hoy se ha vuelto pues una de las favoritas entre favoritas. Antes de ir a la pausa, no quiero olvidarme de mandar saludos para nuestro querido amigo Benito. Gracias, Beni, te mandamos un abrazo allá en Coroico. Estamos escuchando la radio, dice, qué buenas canciones. Gracias, Benito. Saludos para nuestra querida amiga Lía Soto. Gracias, corazón, te mandamos un abrazo y estamos felices de poder acompañarte con tantas canciones bonitas, las que están solicitando todos nuestros queridos seguidores. Y claro, la invitación es para que se queden con nosotros porque estamos rumbo a las 18 horas en punto. ¿Me permiten una pausita, por favor? Vamos a volver enseguida ya con la recta final de este espacio. Así que los esperamos. Hay canciones todavía para enviar y enseguida se las vamos a estar proponiendo.
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Bueno, ya nos vamos. Okay, gracias por habernos acompañado. Hemos tenido un programa fenomenal. Hemos comenzado a disfrutar de una nueva semana. Ya mañana será septiembre. Así que por favor ponga los mejores oficios para que este próximo mes, que está a punto de comenzar, sea de los mejores. Y ya saben que acá la radio siempre va a ser compañía perfecta para todos los momentos que usted lo necesite. De trabajo, de relax, de fiesta, de tristeza. Bueno, para toda ocasión siempre hay una canción para poder acompañarlos, que es nuestra especialidad. Yo soy Madeleine Paza. 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Sí, gracias por todo. Nosotros nos despedimos y acaba una canción solicitada para cerrar el programa. Pásenla bien mañana, 3 de la tarde. Aquí nos volvemos a encontrar.

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0: música bonita durante todo el día. Son las 6 de la tarde con 8 minutos. ¿Cómo están todos? Llegó la hora pico aquí en Chacaltaya. Les saluda Pablo Solís. ¿Cómo están? Buen inicio de semana y feliz agosto, Terminó nuestro mes de agosto. Exactamente, estamos en lunes 31 de agosto. Gracias, Agostini, por darnos tanto, tanto.
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0: ¿Qué tal? ¿Cómo están? Qué gusto estar con todos, Saluditos a las trancaderas hermosas que tenemos en, no solamente en la ciudad de La Paz y en la ciudad del Alto, sino en toda Bolivia. Y tenemos la suerte, por supuesto, de que muchos puntos en todo el país nos sintonicen, ya sea en las redes sociales, también, por supuesto, en nuestras plataformas digitales y a través de 93.7 para, pues, la ciudad de La Paz y la ciudad del Alto, Aprovecho de mandar un abrazo a Copacabana. Hemos ido a dar una vueltita el fin de semana y nos han felicitado no solamente por la programación, por el premio, sino también nos han dado, pues, un agradecimiento por

Arrancamos la semana un poquito extraña en un 31 de agosto que, bueno, tiene como misión ser el último día, por supuesto, de este mes de agosto que nos ha traído tradición, nos ha traído danzas. Aprovecho de mandar un saludo a los potosinos que han hecho chutillos maravillosos. Qué linda es nuestra cultura. Realmente vivimos en un país que tiene tanta cultura, tradición y nuestras entradas patronales que, por supuesto, son importantes. Saluditos a usted, señor. Gracias por estar en sintonía de nosotros. Qué placer estar con todos. Aquí está Pablo con todos ustedes en este último día de agosto, pero empezando la semana. Qué extraño, ¿no?

0: pueden participar con nosotros. Adelante.
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0: Vamos a hacer este espacio musical. Recuerden que pueden pedir su canción favorita. No se olviden los saludos. Es un clásico acá en Chacaltaya. Y por supuesto también contarme desde qué punto del todo el globo terráqueo nos sintonizas. Si estás en la luna, cuéntame por favor si hace frío o calor. No conozco la luna, no he tenido la suerte. Si estás por Marte también no hay ningún problema, ¿eh? Bueno, y si estás aquí cerquita de Cochabamba, buen provecho porque se come muy rico. Bueno, se viene septiembre y nosotros estamos listos para poder afrontar la primavera con toda esa energía bonita que tenemos, porque es el mes de la juventud, mes de los universitarios, mes del amor. Bueno, nos vamos a quedar hasta las exactamente 9 de la noche, ¿no? 6, 7, 8, 9. Sí, señor. Tenemos tiempo para poder escuchar sus canciones. 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Más adelante te digo cómo está Cine Plus, que tiene las mejores películas, por supuesto. 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A nuestros amigos de, por supuesto, un teatro muy, muy bonito que se viene próximamente, y estén atentos con nuestro querido amigo Raúl Villarruela, que le mandamos un saludo grande. Se viene otra vez, por supuesto, esa obra con el curita Jerónimo. Te voy a contar más adelante. 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Gracias al Caglas también. Y a nuestras sugerencias que siempre están con nosotros. Miguel Orías, Código Fer, Mambo le viene más adelante. Contratiempo de Cochabamba, con una linda canción y un mix de villeritas increíble. Además de La Llorona desde México, nuestras sugerencias internacionales en la radio internacional que es Chacaltaya. Por supuesto, San Francisco también, y la pura sabrosura con lindas canciones. Bueno, póngase cómodo, por favor, que arranquemos, pero con buena energía. Dale volumen, tu radio favorita está en...

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todos los fanáticos de la música del 2000 más o menos, que bueno, ya se ha convertido sin duda alguna pues en esas épocas donde queremos recordar estas canciones favoritas, ¿no? Hay tantas canciones como esta, por ejemplo. A ver si te...

0: Me acaban de escribir y me envían, Pablito, esas canciones sin duda alguna, dice. Como tú dices, nos traen recuerdos. Bueno, ahí está, Démora de mucho tiempo. ¿Cuánto tiempo ha pasado con esta canción? ¿Por qué estamos tan villeros hoy día? Por favor. A ver, le llamo a la línea mejor y empecemos a leer mensajitos. Adelante.
1: 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Escríbelos.

0: y hermosa sintonía. Por favor, algo de Peca 2 porque el amor se va. Gracias atentamente, Danielita. Danielita, un abrazo muy fuerte. Que tengas una linda semana y espero que hayas tenido un fin de semana agradable también y muy reparador para poder empezar esta semana con toda la mejor energía del mundo. Hola, Pablito dice, buenas tardes, por favor, te quiero tanto de... Uy, no esa canción, pero un poquito de pop, ¿se puede? Algo tropical, por favor, te la cambio. Bueno, para mi mamita Rita, voy a buscar la canción, te prometo, Saluditos para Alan, para la señora Rita que está con nosotros, bienvenida. Saluditos a ti, amigo querido, dice, gracias por la buena compañía, Geli. ¿Cómo estás, Geli hermosa? Te mando un fuerte abrazo, querida Geli, una gran amiga, y esperemos que la señora Rita pues esté un poquito mejor de salud siempre y con toda la mejor energía del mundo. Le mando un besote en el cachete y va a estar bien, estamos seguros. Saluditos para Geli, un abrazo, Gelitita linda. Nuestra amiga Geli. A ver si la cambias, pero la tengo por acá. Muy lentita, ¿no te parece para empezar lunes? Vamos a nuestro corte, por favor. Son las 6 de la tarde con 31 minutos exactamente. Y antes que me jalen de mi orejita porque no voy volando al corte comercial, mejor nos vamos rápido, Aguánteme un minuto, por favor, que vienen sus canciones favoritas en este punto del dial.
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1: ¡Qué linda canción! 6:42, los charros nos cantan Amores como el nuestro. ¡Qué linda canción! Gracias por pedirme temitas así, ¿eh? Bueno, va anocheciendo de a poquito también. Podemos apreciar desde nuestra gran ventana de la cabina principal de que tiene Radio Chacaltaya. Los foquitos, por supuesto, iluminarse también. Y bueno, nunca pierda la fe, que es importante en cualquier cosa que usted haga, ¿eh? A veces nos queremos rendir por cosas tan insignificantes y decimos, no, creo que no va, o creo que esta vez no me acepta, o creo que no voy a entrar a ese trabajo. Pero ¿sabe qué? Si usted es positivo, yo sé que lo va a lograr. O por ejemplo, cuando estamos en aprietos y decimos, creo que no salgo de esta, no. Voy a salir. Positivo siempre, es importante. Y arrancar la semana con positividad es muy importante, sí. Tiene que ser positivo, donde quiera que esté usted, señor. Gracias por escucharnos. Sea positivo y por favor, a ver, cierre los ojitos. No, mejor no cierre si está conduciendo, Bueno, pero por lo menos un poquito de energía y toda la vitalidad que tenemos desde la radio se lo enviamos con mucho cariño. Y de verdad hay personas que a veces dicen, no, me ahogo en un vaso de agua por tantos problemas. Pero a veces cuando sabemos salir de esos problemas nos damos la vuelta y decimos, qué pequeñito era y por eso estaba así, ¿no? ¡Ánimo, señores! ¡Es momento de levantarnos! Toda la energía positiva para poder arrancar este septiembre con todo, ¿eh? ¿Quiénes cumplen años en septiembre? A ver, mándeme un mensajito, por favor. ¿Qué signo es el de septiembre? Virgo, claro. Bueno, si es el cumpleaños de mi hermano y mi mamá, por supuesto. ¿Cómo me voy a olvidar, Los amigos de Virgo, los nerviosos de Virgo, digo. Bueno, saluditos a todos ellos. Felicitaciones. Anticipado, Aunque seguimos en agosto y vamos a disfrutar todavía hoy todo el día, El fin de semana había las tradicionales mesas por muchos lugares, la verdad. Bueno, no les digo nada, les digo porque me encanta el aroma incienso, Uno de mis favoritos. A ver, vamos con mensajito, por favor. 765-22-124. Pablito dice, buenas noches. Tráfico 93, Pablito dice, como siempre, aquí en la trancadera, pero disfrutando la música. Y lo lindo es que, por supuesto, él dice, el chofer tiene la radio ahí en el auto. Qué bueno, Tiene buenos gustos. Señor que está ahí en el vehículo, gracias. A ver si me pide una cancioncita así fuerte para podernos ponernos a bailar en este lunes. Sí, señor. Bueno, mientras van participando, dice Pablito, por favor, de Karina Jamás, esas cumbia villera que no se pueden olvidar. Por acá me piden Agapornis, persiana americana, perfecto. Néstor en bloque, wow. Bueno, ya la tienen, Bueno, mientras voy alistando las canciones, por favor, acompáñenme una pausa publicitaria. Les cuento que tengo un shopping publicitario muy interesante, así que, por favor, quédese con nosotros, ya vuelvo enseguidita nada más.
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Bueno, y esta canción me trae recuerdos cuando tu novia, tu exnovia te decía, eres un loquito y así loquito te quiero mucho, por supuesto. Y ahí está lo más reciente que tiene la pura sabrosura. ¿Qué tal esta canción? Un loco como yo. Y un loco como yo, bueno, te quiere mucho, ¿eh? Ah, te trajo recuerdos, ¿no? Aprovechamos de mandar un saludo grande a nuestros amigos de Tarija. Saludito grande a la churra Tarija. Saludos a Santa Cruz también. Dicen, Pablito, ¿cómo estás aquí? Escuchando un paseño en Santa Cruz. Con mucho cariño, escuchando Chacaltaya. Qué lindo, Manuelito, querido. Te mando un abrazo grande. ¿Tienes caso con Ivy Quintanilla? Sí, señor. Me leíste la mente. Está por aquí, Realmente Casu nos ha sorprendido, no solamente con el concierto que ha traído acá a Bolivia, sino también con el carácter que tiene, su humildad, ese amor por el público que realmente es muy difícil de poder encontrar en muchos artistas internacionales, ¿no? Bueno, y esta oportunidad con Ivy Quintanilla, pues saca una canción que, aunque no crean, es un poquito criticada por el tema, por ejemplo, porque Ángel Aguilar, quien le quitó el novio o el esposo, bueno, habla un poquito también sobre, por ejemplo, todo lo que es Selena, ¿no? Ivy Quintanilla hace esta canción y la hace en vivo con Casu. ¿La reconoces? Y la vamos a cantar juntos. Ya sé que la reconociste. Ivy Quintanilla, Casu cantan esta canción. 6 de la tarde con 58 minutos. Se acerca la noche y tú escuchas

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aquí está Corazón Rebelde. Bueno, ingresa así de a poquito también en el mercado, ¿eh? Así, así como lo escuchas. Este es el mix Amor Sincero. Estas canciones la conocen y te parecen conocidas porque eran parte de las canciones románticas que tenía Al Fondo y Sitio, esa novela peruana. Qué bueno, entraban ahí Ricolás y no sé qué cosa.

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2: Okay. Hay una sensación rara en tu cuerpo. Sientes que pierdes el control. Jennifer López.
0: Bueno, prepárense que vamos a tener consejos muy importantes de parte de este gran festival que se acerca muy pronto, este 24 de octubre, ya sabes, dos generaciones interesantes para ir a perrear juntos todos. Yo estoy buscando con quién ir, de verdad. Bueno, y hablando de Wisin, le quiero contar que no hace mucho, pues ha lanzado una noticia muy importante, le digo, porque en serio, ha sido parte del hate que le llaman, ¿no? El tema de poder hacer una crítica de la Universidad del Perreo que lanzó. Una Universidad del Perreo, imagínate. Bueno, y todo el mundo estaba, ¿qué le pasa? ¿No estás loco? Bueno, ¿de qué trataba todo eso? Te lo voy a presentar con una canción que titula Hasta Abajo y quiero escuchar con ustedes junto a la diva Ivy Queen, junto a Wisin.
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Una de las canciones de temporada que tenemos dentro de la programación es la que acabas de escuchar y bueno, todavía sigue sonando muy bien aquí en la radio, claro. Ahí está Miguel Orías que nos canta Vestida de Novia para todos los enamorados de esta noche. Y hablando de sugerencias, Código Fer nos trae una linda canción

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1: Arriba todos los ánimos, 7 de la noche con 27 minutos. Y bueno, tenemos consejos importantes. 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Quiero mandar un saludo grande a nuestra amiga Giancarlita que está con nosotros. Dice Pablito, buenas noches, linda noche, por favor, algo de ébano. Yo mañana, gracias, saluditos, que disfrutes esta semana al máximo. Giancarla, así va a ser, a disfrutar al máximo esta semanita con toda nuestra audiencia. Sí, señor, este es su tema, ¿eh? Ahí está.

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Le nos canta la murga, lo más reciente de su material. Por supuesto que tiene tanto ritmo para ponernos a bailar hasta el más aburrido. Sí, señor. 7:44 PM. El ritmo no para aquí en tu radio.

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tranquilos, indiferentes. Ahí están nuestros amigos de la pura sabrosura que nos cantan Jamás Podré. ¡Ay, qué linda canción! Da ganas de vivir cuando escuchamos canciones que nos elevan los ánimos muchísimo, ¿no? Bueno, son las 19:58 minutos. 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